0: Son las 6.
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2: Hola Radio Disney, ¿podrían ponerme Bring Your Love de Madonna y Sabrina Carpenter? Es que me encanta esa canción. Gracias. 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

Las 6:04 en Radio Disney Puebla 92.9. Las 6:04, Bring Your Love, Madonna, Sabrina Carpenter en Radio Disney Puebla. Es lunes 6 de julio, qué gusto acompañarte, soy Janie. Como todos los días estamos juntos de las 4 a las 9 con toda esta excelente música. Y además los lunes pues hacemos un recuento de cómo es que nos fue en el fin de semana. Que la verdad, yo sé, vas a decir, Janie, ya ni me preguntes, ¿ok? Pero también hay personas que nos contaron el sábado que pues no les gustaba tanto el fútbol. Así que a ustedes les toca también decirnos cómo se vio su modo fin de, cómo se vivió su modo fin de. Y si tú dices, Janie, yo sí te quiero compartir qué es lo que más me gustó y lo que menos me gustó de este fin de semana. Bueno, aquí te esperamos, 22-11-12-91-73, porque recuerda que en esta hora hablamos de mi modo fin de, se vio así. Quizá

0: Tú te la pasaste en pijama todo el sábado. El domingo ya, ¿verdad? Te pusiste la playera de la selección y desde las 6 de la mañana, bueno, a la hora que te hayas levantado, tú saliste de fiesta, ¿verdad? Viernes, sábado, domingo. Ah, ok. O te pusiste al corriente haciendo ahí tus quehaceres. Podría ser también. No, no hiciste nada. Bueno, cual sea el plan, recuerda que es momento de presumirlo aquí en tu conexión 22 11 12 91 73. Y te repito, se vale contarnos qué es lo que más te gustó y lo que menos te gustó de este modo fin de cerramos. Bueno, vamos con música de Belinda y Los Ángeles Azules. Esto es Por Ella, a través de Radio Disney. Soy Janie y te acompaño hasta las 9
1: de México.

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0: 16 a través de Radio Disney Puebla 92.9. Soy Janie, qué gusto acompañarte en este lunes. Y es 6 de julio, así que vamos a platicar de cómo nos fue en el modo finde. Ya sé, algunos no están tan contentos, ¿verdad? Algunos lo están asimilando, ¿verdad? Pero Ivonne, cuéntanos qué fue lo que más te gustó, lo que menos te gustó. Cuéntanos todo sobre tu modo finde.
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2: Hola, hola, mi modo fin de empezó el sabadito súper temprano. Fuimos a comprar los regalitos para despedir a nuestros niños graduados que se nos van a la primaria. Aprovechamos para programar un despertador porque hoy es el cumpleaños de mi novio. El sabadito por la tarde fuimos al cumpleaños de la abuela. Acabamos un poquito temprano y solamente dormimos como 2 horas porque, como Dios manda, domingo a misa y por la tarde al cumpleaños del novio. Vimos el partido como debió de ser, confiamos, gritamos y le suplicamos a todos los santos habidos y por haber, pero bueno, se jugó lo mejor que se pudo. La verdad es que yo estoy orgullosa de mi selección y seguimos festejando el cumpleaños y a dormir porque había que madrugar hoy a las 5 de la mañana para ir a trabajar.
0: Así es, Ivonne, a seguir con las obligaciones y pues muchas felicidades al novio entonces, ¿verdad? Un abrazo muy especial de todo el equipo de Radio Disney y a todos los cumpleañeros de este fin de semana también deseamos que los hayan festejado al máximo, como dice Ivonne, igual viendo tal vez el partido, pero se disfrutó, ¿a poco no? Y se gozó y se sufrió, pero bueno, pues así es esto, así es esto. De acuerdo con datos, en el 2025 más de 105 millones de mexicanos de 12 años y más dedicaron su tiempo libre principalmente al entretenimiento a través de pantallas. De hecho, ¿sabes qué? 99 millones de personas prefirieron los medios digitales y la televisión y apenas 6.6 millones asistieron pues a algún evento cultural presencial como un concierto o una obra de teatro. En promedio, pues le dedicamos 15.4 horas a la semana a puro streaming, ¿sí? A redes sociales o a la televisión. Eso es más de 2 horas diarias frente a una pantalla y pues nada más para relajarnos, pero hay que poner un límite también porque si no, luego también la vista nos cobrará factura, pero de eso luego hablamos. Pero cuéntanos, 22, 11, 12, 91, 73, ¿cómo viviste tu modo finde? ¿Cómo se vio tu modo finde? ¿Qué fue lo que más te gustó? ¿Lo que menos te gustó? Comparte todo, desahógate aquí en Radio Disney Puebla 92.9. Mientras nos vamos con música de Carlos Vives y Juanes, Las Mujeres, a través de Radio Disney. Soy Janie contigo hasta las 9.

0: Las 6:26 a través de Radio Disney Puebla 92.9 es Bruno Mars. En este lunes a través de Radio Disney. También queremos que nos cuentes cómo te fue este modo finde, qué es lo que más te gustó, qué es lo que no te gustó, ¿verdad? Queremos saber cómo viviste tu modo finde. Sergio, platícanos.
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2: Sí, Radio Disney, mi modo fin de semana se vivió, obviamente el sabadito trabajar un rato, ya por la tarde-noche pues nos fuimos al cinito a ver una buena película y pues ya el domingo, ¿qué les puedo decir? O sea, muy contento, muy feliz con mi selección, la verdad nos dio muchas alegrías, inclusive la de ayer, ¿verdad? Y pues lo acompañamos con una carnita asada y unas pizzas. Saludos para todos, sigan teniendo excelente tarde.
0: Gracias, o sea que se comió muy, muy rico el día de ayer y bueno, obviamente, como dice Sergio, acompañando a la selección y pues a lo mejor el resultado hubiera sido otro, estaríamos aún más contentos con ellos, ¿verdad? Pero definitivamente se hizo un gran trabajo, así que gracias Sergio por compartirlo a través de tu conexión 22 11 12 91 73. Oigan, según datos de las 168 horas que tiene una semana completa, casi una cuarta parte se nos va en, ¿qué creen? Nada más en trabajar. Y eso, pues deja muy poquito tiempo libre, ¿no? Para hacer lo que nos gusta. De hecho, los datos revelaron que en promedio las personas apenas logran destinar unas 19 horas a la semana en sus pasatiempos favoritos. Es decir, menos de 3 horas diarias. Y eso contando entre semana y fin de semana, ¿eh? Por eso el sábado y domingo pues se sienten tan cortos, tan rápidos, porque son literalmente los únicos días donde podemos casi casi exprimir ese tiempo que tanto nos cuesta encontrar entre semana. Así que compártenos a través de tu conexión 22 11 12 91 73. ¿Tú cómo viste tu modo fin de? ¿Cómo lo viviste? ¿Qué pasó? ¿Qué no pasó? ¿Qué te gustó? ¿Qué no te gustó? Cuéntanos todo. Mientras nos vamos con música de Romeo Santos, Prince Royce, Dardos, a través de Radio Disney. Soy Janie. Como todos los días de lunes a viernes, te acompaño hasta las 9.

0: Las 6:34 en Radio Disney Puebla 92.9. En este momento el partido entre Estados Unidos, Bélgica. El marcador en el minuto número 33. Bélgica 2, Estados Unidos 1.
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0: 9:43 a través de Radio Disney Puebla 92.9. Es La Oreja de Van Gogh, París, a través de Radio Disney. Soy Jane y te acompaño de aquí hasta las 9. 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

0: Radio Disney Puebla 92.9, ella es Karol G. Si antes te hubiera conocido a través de Radio Disney, soy Jane y me quedo contigo hasta las 9 y estamos platicando de cómo se vivió nuestro modo finde. Bueno, tal vez tranquilo, tal vez tú te quedaste descansando o cocinaste algo rico. Gris, compártenos todo, adelante.
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2: Hola, Janie, muy buenas tardes, saluditos aquí escuchándolos desde casita y yo mi modo fin de sevio. El sábado estuve flojoneando en casa, después me fui al centro y el domingo me la pasé otra vez flojoneando. O más bien descansando y viendo mi serie favorita que veo en una plataforma roja con una N, ¿verdad? Y también en la tarde-noche la frustración de ver el fútbol, ¿verdad? Que perdió México, pero lo hizo con un buen trabajo. Yo no le sé mucho, ¿verdad? Pero jugaron excelente. Y después de ahí, unos riquísimos esquites. Bueno, más bien unos Dori esquites, ¿verdad? Saluditos y bonita tarde.
0: ¡Saludos, Gris! Oye, entonces cerraste con ese tostiesquite, bueno, de 10, ¿eh? ¡Claro, digo! Pues dicen por ahí, las penas con pan son menos, pero pues en esta ocasión el esquite lo sustituyó perfectamente, Gris. Así que gracias por compartirlo en esta tarde en Radio Disney. ¿Tú qué dices? ¿Cómo viviste tu modo fin de platícanos? Según una encuesta, la participación en actividades de convivencia familiar y social es la más alta en las mujeres, más alta en las mujeres que los hombres, ¿eh? Siendo el único rubro donde las mujeres ganan en tiempo dedicado, pues con casi 79% de participación contra el 73% de los hombres. ¿Tú qué dices? ¿Qué hiciste? ¿Cómo viviste tu modo fin de? Compártelo 22 11 12 91 73. Mientras, tenemos más música, es algo de Sara Larson. Soy Janie, me quedo contigo hasta las 9.

7 a través de Radio Disney Puebla 92.9. Dana Paola, calla tú aquí en Radio Disney. Soy Jane y te acompaño hasta las 9. Y platicábamos de cómo te fue en tu modo fin de, dice Alejandro. Ay, Jane, pues perdimos, ok. Pero ahí estuvo el ánimo, siempre, ¿verdad? La esperanza hasta el final. Así que bueno, gracias por compartirnos, Ale. ¿Cómo pasaste el modo fin de? Y a pesar de las prisas, del poco tiempo libre a lo mejor que tenemos entre semana, también seguimos priorizando esos ratos en fin de semana, en esta época, ¿no? Tal vez para ver el fútbol, para comer con la familia, para platicar con los amigos o simplemente para estar juntos, que al final es lo que más se disfruta de un buen fin de semana. Así que gracias por compartirnos cómo se vio, cómo se vivió tu modo fin de. Tenemos más de la música, es algo de Dua Lipa, Don't Start Now. Soy Janie, me quedo contigo hasta las 9.

7:3 en Radio Disney Puebla 92.9. Las 7:3 minutos. Escuchamos a BTS Swim aquí en Radio Disney Puebla. Soy Jane y me quedo contigo hasta las 9. Pero es momento de un reto. Así es, ya de una vez. Y este sería el reto nocturno en Radio Disney. Pero la verdad está muy sencillo. Solamente tienes que pensar: ¿qué pesa más? ¿Un kilo de metal o un kilo de plumas? O sea, piensa, ¿un kilo de metal o un kilo de plumas? ¿Tú qué crees que pese más? Comparte tu respuesta en tu conexión 22 11 12 91 73. Además, quédate que te contaremos algunos datos curiosos importantes en este día. Y por supuesto, mucha música nos acompaña. Es una canción de Jessie Joy, Espacio Sideral. Soy Janie y estoy contigo hasta las 9.

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0: Las 7:18 a través de Radio Disney Puebla 92.9 Runway, Lady Gaga a través de tu radio. Soy Janie, estamos juntos hasta las 9. Pero sabes, estamos con un reto. Ah, piénsale. El reto dice, ¿qué pesa más? ¿Un kilo de metal o un kilo de plumas? Salvador nos dice que un kilo de metal. Creo que no lo pensó ni tantito. ¿Tú qué dices, Sergio? Cuéntanos.
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2: De mi radio Disney, pues pesa lo mismo, porque obviamente un kilo es un kilo y pesa lo mismo, sea lo que sea el objeto.
0: Ok, hablemos del kilogramo, ya que andamos en eso. El kilogramo nació en 1795 durante la Revolución Francesa, cuando se buscaba crear un sistema de medidas justo y uniforme para que todo el mundo, pues así como tuviera como lo mismo, ¿no? En ese entonces, pues, se definió que un gramo era la masa de un centímetro cúbico de agua pura a 4 grados centígrados, que es cuando el agua pues alcanza su mayor densidad, ¿ok? Durante más de 100 años, el kilogramo se definió como un cilindro de platino e irídico guardado en Francia, y no fue sino hasta el 20 de mayo del 2019, imagínense cuántos años después, 20 de mayo de 2019, que se redefinió basándose en una constante física llamada la constante de Planck para tener una medición más precisa. La trampa de este acertijo, ¿verdad? No está en las matemáticas, sino en cómo funciona nuestro cerebro. Así que piénsale. ¿Qué pesa más, un kilo de metal o un kilo de plumas? Mientras nos cuentas, vámonos con música de Kenia Oz. Esto es la Ruleta Rusa en tu radio. Soy Janie, te acompaño de aquí hasta las 9 en Radio Disney.

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2: Hola Gini, buenas tardes, buena tarde, noche, más bien. Saludos, bonito lunes, que tengas excelente inicio de semana. Y conforme a la pregunta, pues la respuesta es lo mismo. Nada más que cada uno lleva su dimensión, su tamaño, pero en sí el peso es el mismo. Saludos.
3: Saludos, Víctor, gracias por compartirlo. Ok, ya nos detuvimos a analizarlo más. Tranquilos, ¿verdad? ¿Qué pesa más? ¿Un kilo de metal o un kilo de plumas? Por ahí también Salvador ya nos dijo, esperen. Creo que me equivoqué en mi respuesta. Sí, posiblemente, no sé, a lo mejor. Ian, Elena, ¿ustedes qué dicen? El reto nocturno, ¿qué pesa más? ¿Un kilo de metal o un kilo de plumas?
4: Hola, Jamie, somos Ian
5: y Mami.
4: Y decimos que pesa lo mismo.
5: Los dos pesan lo mismo porque es el mismo peso, no importa el material.
4: Pesan lo mismo.
5: Saludos.
3: Saludos. Gracias por estar aquí en Radio Disney. Oye, existe un fenómeno estudiado por la ciencia llamado ilusión de peso por material, que se descubrió en experimentos de psicología cognitiva, Consiste en que cuando una persona levanta dos objetos del mismo tamaño y del mismo peso exacto, pero uno parece estar de un material más denso como metal, o a lo mejor de otro material más denso como poliestireno o plumas, o el cerebro, ¿sabes qué? Engaña a la persona. El objeto que se ve más pesado se siente más ligero, y el que se ve más ligero se siente más pesado. ¿Qué tal, ¿Esto por qué pasa? Bueno, porque nuestro cerebro compara lo que espera sentir, basado en experiencias anteriores, con lo que realmente se siente al momento de cargarlo. Así que no te confíes. Piensa. Unos minutitos más, unos segunditos más. ¿Qué pesa más? ¿Un kilo de metal o un kilo de plumas? Cuéntanos. Mientras nos vamos con más de la música aquí en Radio Disney Puebla 92.9. Es algo de Caifanes. Esto es Viento a través de Radio Disney Puebla. Soy Jane y recuerda que nos quedamos juntos todos los días de lunes a viernes de las 4 a las 9. Además, no olvides seguirnos en redes sociales @RadioDisneyMX @JaneyCapistán.

Las 7:31. Oye, si pudieras inventar una regla, ¿cuál sería? Y es que el fútbol es en apariencia un deporte sencillo, ¿no? Pero el reglamento incluye un buen puñado de normas extrañas y desconocidas para el gran público y en ocasiones hasta los jugadores y árbitros. Cada año, la International Football Association Board, por todos conocida como IFAB, publica las normas que rigen el fútbol a nivel mundial. De temporada en temporada se introducen pequeños arreglos como que solo haya un hombre en el saque de centro, permitir el cuarto cambio en la prórroga, por ejemplo, saques de banda. Algo tan simple como un saque de banda tiene una serie de matices en el reglamento que no son tan populares por su improbabilidad. Si en un lanzamiento un jugador se mete el balón en su propia portería sin que nadie lo toque, será saque de esquina para el rival, al igual que sucede en un lanzamiento de falta. Si se marca un gol a favor de este mismo método, el contraatacante gozaría de un saque de puerta. Además, si un futbolista saque de banda y el balón no llega a entrar al campo en principio, el lanzamiento debería repetirse. Y es que antes de este torneo, los jugadores con más colmillo gastaban minutos en saque de banda, pero a partir de este torneo solo tienen 15 segundos para realizar el saque, algo que a muchos no les parece y a otros les afecta el ritmo de juego. Otra cosa también, las porterías y los palos. 7,32 metros de ancho, 2,44 metros de alto. Las dimensiones de la portería no atienden a interpretación. Sin embargo, los postes no tienen por qué ser redondos. También pueden ser de forma cuadrada, rectangular o elíptica, siempre y cuando se mantengan en pie, sean de color blanco y tengan la misma anchura y espesor.

0: Las 7:37 aquí en Radio Disney Puebla 92.9, 7:37 minutos. Golden Harry Styles en Radio Disney Puebla. Oye, en este momento el partido Estados Unidos-Bélgica. El marcador en el minuto número 73. Estados Unidos 1, Bélgica 3.
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0: Las 7:46 aquí en Radio Disney Puebla 92.9, 7:46, Chip Banks, Ricky Martin en Radio Disney Puebla. Soy Jane y me quedo contigo hasta las 9, pero tenemos un reto, es el reto nocturno que sinceramente lo pusimos bastante sencillo, ok, sí se trata como de ponerle atención, pero es como casi lógica. ¿Qué pesa más, un kilo de metal o un kilo de plumas? Omar, compártenos.
1: Hola, Jamie, muy buenas tardes. El kilo de metal y el kilo de plumas pesa lo mismo, aunque el metal mientras más chico mayor su densidad y las plumas mientras más grande mayor su densidad pesan lo mismo. ¡Saludos!
0: Gracias, buena explicación, Gris.
2: Hola, Jamie, buenas tardes, Naches. Pues yo digo que pesan lo mismo porque es el mismo peso, o sea, es un kilo de plumas, un kilo de metal, pesan igual, o sea, es lo mismo. ¡Saluditos!
0: Gracias. También hace ratito escuchábamos a Ian, a Elena. Gracias por compartirnos sus respuestas. ¿Ustedes qué dicen? ¿Están seguros? ¿Qué pesa más, un kilo de metal o un kilo de plumas? Mientras vámonos con música de Milky, Just the Way You Are. Soy Janie, estoy contigo de aquí hasta las 9 en Radio Disney.

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1: Las 7:54 a través de Radio Disney Puebla 92.9. Enrique Iglesias, Duele el Corazón, a través de Radio Disney. Soy Jane y me quedo contigo hasta las 9. Gracias por responder el reto nocturno. Facundo, escuchamos tu respuesta.
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3: Hola Jamie, hola Radio Disney. Mi opinión es que pesan lo mismo porque en los dos tenemos la misma cantidad, 1 kilo.
1: Ok, el reto nocturno decía, ¿qué pesa más? ¿Un kilo de metal o 1 kilo de plumas? Y este acertijo de hecho se ha usado desde hace muchísimos años, ¿eh? Un ejemplo clásico de la enseñanza de la lógica y las matemáticas, precisamente porque ayuda a detectar este tipo de sesgos mentales de los que hablamos, ¿verdad? Los especialistas explican que nuestra mente asocia automáticamente ciertos materiales con ciertos pesos. Por ejemplo, relacionamos el metal con algo pesado y las plumas con algo ligero, porque así lo hemos experimentado toda la vida. Pero ahí está la respuesta. Ustedes la mencionaron, ambos pesan exactamente lo mismo, 1 kilo. No importa si es de metal, de plumas, 1 kilo siempre va a ser 1 kilo, porque es una unidad de medida exacta. Así que gracias por responder a través de tu conexión 22 11 12 91 73. Oye, quédate que hay mucho más que platicar. Recuerda que siempre estamos a través de Radio Disney todos los días de lunes a viernes. Me encuentras aquí en Radio Disney pues de las 4 a las 9, ¿ok? De lunes a viernes. Los sábados, por supuesto que también ando por aquí de 2 a 6 de la tarde. Así que yo te espero, ¿ok? Siempre. Y en las redes sociales, @RadioDisneyMX, @JaneyCapistran. Y me han dicho, Janey, no te encuentro. Ok, mándame mensaje, te comparto mi usuario. Oh, pues te lo dicto: JeyLatina, NNNNNY. Ok, Capistrán, @Janey, con que pongas el Janey, la verdad me vas a ubicar rapidísimo, @Janey, Capistrán, así me encuentras en Facebook, Instagram, X, TikTok, en todas las redes sociales, así nos seguimos, ¿vale? Oye, quédate porque hay mucho más que hablar en esta noche de Radio Disney. Y además, si alguien te robó un beso, ya le metiste una cachetada. No, pero ya, hablando en serio, hoy es Día Internacional del Beso Robado. Vamos a hablar de quién lo inventó, qué tan robado podría ser, ¿verdad? Un día, pues que digamos, invita a hablar de esos gestos espontáneos, pero solo con personas que estén permitidas, ¿eh? No, luego te volteaste ahí, compañero con compañero. No, eso no. Día Internacional del Beso Robado, ya te lo platico en minutos. Mientras, vámonos con música de Selena Gomez y Rima Hold Down en Radio Disney Puebla. Soy Janey, entonces ya quedamos todos los días de lunes a viernes juntos, de las 4 a las 9 por Radio Disney.

0: Son las 8.
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2: Hola Radio Disney, ¿me podrían poner La Semana de Manuel Turizo, por favor, con Elena Rose?

Las 8:03 aquí en Radio Disney Puebla 92.9. Las 8:03, Selena Rose y Manuel Turizo. La semana aquí en tu radio, Radio Disney Puebla. Soy Janie y arrancamos para esta semana con toda esta música, con tus mensajes, con tus saludos siempre a través de tu conexión 22 11 12 91 73. Oye, muchas gracias por acompañarme. Soy Janie, juntos hasta las 9. Y hablemos de que este día 6 de julio es Día Internacional del Beso Robado. Ok, un día que nos invita a hablar de esos gestos espontáneos de cariño que cuando son bien recibidos, se convierten en momentos inolvidables. Y les repito, solamente beso a aquellas personas, ¿verdad?, que pues sí, definitivamente se conoce, que pues así, no cualquier persona, ¿ok? ¿Listo? Pero solamente a esas personas que sí puedes besar, pues. ¿Alguna vez te han robado un beso o tú has robado un beso? Compártelo a través de tu conexión 22 11 12 91 73, 22 11 12 91 73. Y bueno, te hablaremos de dónde surgió esta fecha, quién la inventó, quién robó el primer beso. Lo averiguamos aquí en Radio Disney Puebla. Mientras tú platícanos, ¿alguna vez has robado un beso o te han robado un beso? Mientras nos cuentas, tenemos excelente música aquí en Radio Disney Puebla 90.

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0: Las 8:20 aquí en Radio Disney Puebla 92.9. Soy Jane y me quedo contigo hasta las 9. Gracias por reportarte a través de tu conexión 22 11 12 91 73. Hablemos de este 6 de julio. Resulta que es Día Internacional del Beso Robado, ¿lo sabías? Bueno, se cree que esta fecha se remonta a la Gran Bretaña del siglo XIX, donde ya se acostumbraba este gesto entre los enamorados de la época. Sin embargo, no fue hasta el año 2006 que el Día Internacional del Beso Robado se estableció finalmente a nivel mundial. Se reportó un periódico británico, ¿verdad?, que este fue que lo estableció con el objetivo de poner en el reflector sobre esos besos espontáneos entre parejas y celebrar el lugar tan importante que ocupan nuestras relaciones. Este día no debe confundirse también con el Día Internacional del Beso. Si recuerdas, se celebran los 13 de abril y conmemora el beso más largo registrado en la historia. Este es pues algo espontáneo, este es algo mágico, pero repito, entre parejas, ¿ok? Cuéntanos, Omar, ¿has robado o te han robado un beso? Platícanos.
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2: Hola, hola Jenny, muy buenas noches, te tengo chismecito. Antes de casarnos y de ser novios, yo recuerdo que a mi esposa le traje unas flores y sin querer que me planta un beso robado. No hombre, no me la creí, fue mi primer beso robado y dije, ¿qué? No inventes, estoy muy feliz de ese beso robado. ¡Saludos!
0: ¡Saludos! ¡Qué atrevida! Oye, pero definitivamente fue seguramente el principio de una historia, así que gracias por compartirlo a través de tu conexión 22 11 12 91 73. ¿Tú qué dices? ¿Alguna vez te han robado un beso? ¿O has robado un beso? Compártenos a través de tu conexión, porque resulta que hoy es Día Internacional del Beso Robado. Mientras nos cuentas, vámonos con música de Belanova. Esto es Tus Ojos, a través de Radio Disney Puebla 92.9. Soy Jane y recuerda que estamos juntos todos los días de 4 a 9 por Radio Disney Puebla.

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2: Hola Radio Disney, una vez conocí a una chica que me gustaba demasiado. Estábamos en un salón de clases, le toqué su hombro y cuando ella volteó yo me asomé para darle un beso y así fue como se lo robé. Fue muy espontáneo y me dio una cachetada, pero pues lo disfruté. Saludos Radio Disney.
3: ¡Saludos! ¿En serio? ¿En serio? O sea, también disfrutó la cachetada, ok, gracias. Si apenas llegaste a Radio Disney y preguntas, ¿por qué están platicando eso? ¿Por qué ponen besos? ¿Por qué? O sea, es que hoy es Día Internacional del Beso Robado. Ok, bueno, hace siglos que se inventó esto, ¿verdad? Bueno, dio como difusión un periódico británico con el objetivo de poner el reflector sobre los besos espontáneos entre parejas, ¿ok? Importante. Y hablando de besos icónicos, el más famoso del mundo es sin duda la fotografía que tomó Alfred Eisenstein. El 14 de agosto de 1945 en Times Square, en Nueva York, porque la imagen muestra a un marinero llamado George Mendoza besando a una asistente dental llamada Greta Zimmer en medio de la celebración por el fin de un evento mundial. Tú lo sabes. Ambos pues declararon después de que no se conocían de nada y aquel beso fue simplemente una forma espontánea de festejar el final de la guerra. El beso espontáneo, el beso robado quizá. Por aquí Alejandro también nos comparte, dice, oye, yo besé, ¿verdad? No, le robaron, sí es cierto. Esta fue la historia que también le robaron a este muchacho un beso. Dice, iba yo en tercero de primaria, pero bueno, ahí jugando estábamos y entonces, cuando pues se sorprendió. Creo que antes, ¿verdad? Tal vez puede ser cuando éramos más pequeños, esos besos robados podrían ser inocentes. Ahora no, repito, solamente están dando difusión a estos besos espontáneos entre parejas, entre personas que quizás se conocen. Esta fotografía de la que estaba hablando hace ratito se ha convertido en uno de los símbolos visuales más reconocidos del siglo XX, aunque también ha abierto un debate importante en los últimos años sobre la importancia del consentimiento en cualquier muestra de cariño, sea un abrazo, un beso, que le tomes la mano. Importante, o sea, que haya consentimiento, si no, pues tú lo sabes, vendría algo como acoso y demás términos, que de eso no estamos hablando esta noche, ¿ok? No, eso no se vale. ¿Alguna vez te han robado un beso o has robado un beso a tu pareja? Alguien que así conoces y que lo permite, pues compártelo a través de tu conexión 22 11 12 91 73. Mientras, vámonos con música de J Balvin. Esto es Mi Gente, soy Janie, te acompaño de aquí hasta las 9 en Radio Disney Puebla 92.9.

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1: Bueno, Jenny, buenas noches. Pues mira, a mí sí me robaron un beso. Cuando tenía yo como 9 años, creo, iba yo creo que en cuarto, y había un niñito que me gustaba, y me gustaba. Y una vez en el recreo, me habla, yo volteo y que me da un beso. Ay, el más maravilloso. Y lo recuerdo con mucho cariño. Saluditos, bonita noche. Descansen.
2: Saludos, Gris. Igualmente, que tengas una maravillosa noche. Ok. Oye, pues ya cuando tenía nueve años, dice, pues claro, en la escuela, pues éramos traviesos, ¿a poco no? Cuéntanos, si apenas llegaste, es 6 de julio, por lo tanto es Día Internacional del Beso Robado. ¿Alguna vez han robado un beso o ha robado un beso? Compártelo a través de tu conexión 22 11 12 91 73. Cuéntanos todo, Sergio, te escuchamos.
3: En mi Radio Disney, pues creo que no, nunca me han robado ni he robado un beso, pero algo parecido así sucedió cuando iba yo en tercero de secundaria con una compañera, una amiga. Estábamos platicando, esa vez nos fuimos de pinta, recuerdo que estábamos en las maquinitas, los dos nos volteamos por inercia, coincidimos y nos plantamos un beso así de la nada, y ¿sabes qué? Seguimos platicando, seguimos jugando, y después al otro día, nada, tranquilos.
2: Ok, solo fue el beso, dice, nada más fue el beso, casualidad, ¿verdad? Que voltearon los dos y listo, beso, y bueno, ya. Al día siguiente, nada, todo normal. Aquí no pasó nada, pero pues ahí como que ambos se robaron el beso, ¿poco no? Gracias por contarnos. ¿Tú qué dices? ¿Alguna vez te han robado un beso o has robado un beso? Platícanos todo, porque hoy es Día Internacional del Beso Robado. Estamos platicando seriamente, ¿verdad? De dónde surgió, cuál es el beso robado más icónico. Quédate que hay mucho más que platicar de este día. Soy Jane y te acompaño de aquí hasta las 9 en Radio Disney Puebla 92.9.

Las 8:49 en Radio Disney Puebla 92.9. Soy Janie y me quedo contigo hasta las 9. 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
1: Hola Jamie, buenas noches. Pues a mí también me han robado un beso. Hace 29 años, el que ahora es mi esposo, me robó un beso cuando apenas estábamos en esas de querer andar de novios, estando en el recinto ferial en la fiesta más grande del mundo, con una canción de Los Ángeles Azules, de la de Amor, Amor, Amor. Me robó el primer beso. Así es, Jamie. Muchas gracias.
2: Bye. Gracias a ti, oye, por contarnos tan bella historia. Digo, no tenemos aquí la de Amor, Amor, Amor para fondearnos, pero definitivamente, oye, qué gran recuerdo. Ey, tiene la cuenta exacta, la canción, qué estaba pasando en ese momento. Y de eso se tratan también estos besos, ¿no? Besos tan espontáneos que se quedan, o sea, son rápidos, pero se quedan en la mente por muchos, muchos años. Gracias, Giselle, por compartirnos. Si apenas llegaste a Radio Disney, oye, estábamos platicando de que hoy es Día Internacional del Beso Robado. Y es que besar a la persona que queremos trae beneficios, ¿eh? Porque la ciencia respalda que no es solamente un gesto bonito y ya, está comprobado que besar ayuda a reducir la presión arterial, disminuye los niveles de colesterol, quema calorías y dispara la producción de endorfinas, esas hormonas pues que nos hacen sentir felices y relajados. Así que también se ha documentado que un buen beso puede aliviar el estrés y hasta funcionar como un pequeño analgésico natural contra el dolor. Y sí, estamos hablando solo y únicamente de un beso. Así que si tú tienes la opción de robar un beso a una persona que sí se pueda, no cualquiera, no, nada más te volteaste a ver quién. No, así no. Bueno, besa a tu mascota, tal vez. Oye, tienes a tu pareja, besa a tu pareja entonces, o mándate un beso en el espejo. Eres muy guapo, eres muy guapa, definitivamente. Nadie se va a quedar sin beso hoy, sí, totalmente. Así que gracias por estar con nosotros, por recordar estos besos de hace algunos años, ¿verdad? De la infancia, esos besos tan inocentes, esos besos de cuando empezaron con sus matrimonios, con sus relaciones. Así que muchas gracias por compartirlo a través de tu conexión 22 11 12 91 73. Bueno, pues con esto ya nos despedimos, les mandamos pues muchos besos y que se la hayan pasado increíble en este arranque de semana. Gracias por estar en serio siempre con nosotros. Y recuerda, te espero mañana en algún punto de la ciudad, 2:30, y aquí en cabina en punto de las 4 para disfrutar de la música. Gracias a Pau y Chava en la producción. Soy Jamie. Hasta mañana. Disfruta de la música en Radio Disney Puebla 92.9.

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2: Excelente noche, amigos de Radio Disney. La temperatura actual es de 20 grados centígrados. Mientras que en temas viales, te comento que se reporta carga vehicular en la avenida 24 Sur entre el Boulevard Los Pilares y el circuito Juan Pablo II. En noticias locales, el gobernador Alejandro Armenta informó que cubrió con recursos de su salario las fotomultas generadas por la camioneta oficial en la que habitualmente se traslada, al subrayar que la ley prohíbe destinar recursos públicos para el pago de este tipo de sanciones. El Congreso del Estado entregó insumos para mujeres privadas de la libertad adquiridos con fondos de la campaña Reciclatón de Aparatos Electrónicos. El programa, coordinado por la Unidad para la Igualdad de Género, promueve la solidaridad, la responsabilidad social y el respeto a los derechos humanos. La presidenta municipal de San Andrés Cholula, Lupita Cuautle, exhortó a las y los servidores públicos a redoblar esfuerzos de cara al cierre del segundo año de gobierno, privilegiando la cercanía con la población, la planeación estratégica y los resultados. En información nacional, la Suprema Corte de Justicia de la Nación resolvió por unanimidad invalidar la revisión realizada por la Auditoría Superior del Estado de Guerrero al municipio de Acapulco de Juárez durante la administración de Avelina López Rodríguez, la cual evaluaba un supuesto uso irregular de más de 898 millones de pesos. En temas internacionales, Cuba sufrió un nuevo apagón nacional por una desconexión total del sistema eléctrico nacional desde el mediodía, el tercero en lo que va de 2026 y el octavo en casi 24 meses. Hasta aquí la información. Te invito a que te quedes sintonizando Radio Disney Puebla 92.9. Excelente noche.
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3: Son las 9.
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4: La puerta está cerrada, lo sabes. Pero algo adentro te dice que la revises una vez más.
5: Y otra, y otra.
4: Saludas a alguien y de inmediato necesitas lavarte las manos. Bajas las escaleras contando cada peldaño.
5: Y si pierdes la cuenta, regresas al primero.
4: No es manía, no es exageración.
5: Es un trastorno real que afecta a millones de personas.
4: Y la ciencia acaba de descubrir que parte de la respuesta está en tus genes. El trastorno obsesivo compulsivo, conocido como TOC, no es un sentimiento pasajero ni una simple costumbre. Es una enfermedad mental que, según la Secretaría de Salud, afecta entre el 1 y el 5% de la población en México. Quienes lo padecen experimentan obsesiones, ideas o imágenes que aparecen una y otra vez en la mente sin ser invitadas, generando una ansiedad enorme. Para calmar esa angustia, la persona recurre a compulsiones, rituales como lavarse las manos durante largos periodos,
5: contar patrones,
4: acomodar objetos siempre de la misma manera o seguir rutinas inquebrantables. La persona sabe que esos pensamientos no tienen lógica, pero no puede detenerlos. Durante mucho tiempo, se creyó que el TOC era solo consecuencia de traumas infantiles o de la educación, pero la genética tenía algo que decir. En un estudio colosal, más de 200 investigadores de todo el mundo analizaron el ADN de más de 50.000 personas con TOC y lo compararon con el de más de 2 millones de personas sanas. El resultado: identificaron 30 regiones del genoma y 25 genes clave
5: relacionados con el trastorno.
4: Estos genes están vinculados a circuitos cerebrales que controlan la planificación, la toma de decisiones y la regulación de emociones. Es decir, el TOC no es un capricho, tiene raíces biológicas profundas, escritas en nuestro ADN. Además, la investigación publicada en la prestigiosa revista Nature Genetics reveló que algunos de estos genes también están relacionados con otros trastornos,
5: como la anorexia nerviosa, la ansiedad y la depresión,
4: lo que abre la puerta a tratamientos más precisos en el futuro. La buena noticia es que el TOC tiene tratamiento. Combina fármacos con una terapia llamada exposición con prevención de respuesta. El terapeuta expone al paciente a aquello que desencadena sus obsesiones. Y poco a poco, la persona aprende a tolerar la angustia sin recurrir a sus rituales. No se trata de dejar de sentir, sino de aprender a no dejarse atrapar. Si conoces a alguien que revisa la puerta 5 veces,
5: que se lava las manos hasta que la piel le arde,
4: que cuenta cada paso como si la vida dependiera de ello, no te burles, no lo minimices. Puede ser TOC. Y hoy, la ciencia nos confirma que tiene raíces genéticas, tiene nombre y, sobre todo, tiene solución. Porque el primer paso para sanar es entender que no estás mal. Tu cerebro solo necesita un poco de ayuda. Con información del doctor Humberto Nicolini Sánchez, del Instituto Nacional de Medicina Genómica. Un guión de Leonardo Santiago, con información del portal Ciencia UNAM. Les saluda Mónica Genis.
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0: Es la una.
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1: 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Son las 4
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1: 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Son las 6.
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1: Son las 6 en punto.
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2: Hola, despertador Radio Disney. ¿Me podrían poner la canción de You Call Me That Boy de Dana Paola? Porque habla de la emoción de conocer a alguien muy especial. Me llamo David. Gracias.

6 de la mañana, ya 4 minutos, aquí en el despertador de tu radio, Radio Disney Puebla 92.9. ¿Cómo estás? Qué gusto saludarte en esta mañana de martes. Martes ya 7 de julio del 2026. ¡Wow! El tiempo no se detiene, nosotros seguimos avanzando y disfrutando de muy buena música. Gracias por estar con nosotros en esta mañana. Hoy hay mucho para ti, tu música favorita. Viene sonando ya algo de Reels B. Más adelante, Camila, Dua Lipa, Juan Solo y muchos artistas más. Pero ¿qué onda? ¿Tú quieres escuchar algo en especial? Sabemos que sí, ¿eh? Así que repórtate a través de tu conexión 2211-1291-73 en la mañana de este martes para que escuches tu canción favorita mientras terminas de arreglarte ya para ir pues a la escuela, dejar a los peques, tal vez a tu trabajo, tienes por ahí un trámite, una consulta, simplemente ya estás manejando en este momento en la ciudad de Puebla. Te damos la bienvenida al Despertador, este espacio que es para ti. Además, te invitamos a que te quedes porque hay ya un kit de Moana Live Action que se va mañana en este espacio, y que si tú quieres participar, tienes que estar abusado, al pendiente de todo lo que te compartamos por acá en el Despertador. Recuerda, te acompaño de 6 a 11 todos los días, de lunes a viernes, con Liz en la producción. Buenos días, Liz. Oigan, y pues bueno, arrancamos entonces esta mañana con información muy importante, y es que durante muchos años nos acostumbramos a abrir nuestras redes sociales sin pensar en cuánto costaban, ¿no? Instagram, Facebook, muchas otras plataformas simplemente estuvieron ahí disponibles con solo descargar la aplicación. Pero el mundo digital está cambiando y poco a poco apareciendo versiones con beneficios exclusivos para quienes deciden pagar una suscripción, ¿no? Hoy queremos platicar de ese cambio porque más allá si decidimos pagar o no, creo que vale la pena preguntarnos cómo están evolucionando las plataformas que usamos prácticamente todos los días. ¿Qué tal, eh? Y mira, no es por nada, pero en algún momento todas dejarán de ser gratis. Además, sentimos que es gratis porque realmente no pagamos nada, pero no te creas. Toda la publicidad que te sale, todos los anuncios, todo tiene que ver con, mira, con al final del día un negocio. Y sí, eso de pagar alguna red social en algún punto de la vida nos va a alcanzar. Cuéntanos con cuál te quedarías, si jalarías o eliminarías ya por completo todas las redes sociales, cuál es tu favorita, cuál no usas, con cuál empezaste, cuál extrañas, cuál regresarías. Compártelo todo a través de tu conexión 2211-1291-73 en la mañana de este martes. Son las 6 de la mañana, 6 minutos, aquí en el despertador de tu radio, Radio Disney Puebla 92.9. Soy Luis, contigo hoy hasta las 11 de la mañana. Bienvenidos.

0: 6 de la mañana con 10 minutos.
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0: 12 minutos aquí en tu radio, Radio Disney Puebla 92.9. Sigue compartiendo a través de tu conexión. En un momento en donde las redes sociales ya no sean del todo gratuitas y comiencen ya a incluso pues cobrar, ¿tú qué onda? ¿Te quedarías con alguna? ¿Con todas? ¿Eliminarías alguna? ¿Extrañas alguna que ya no exista? Compártelo a través de tu conexión 22 11 12 91 73, que hoy tenemos información importante para ti en el despertador de tu radio, Radio Disney Puebla 92.9. 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
13: Hola, mi amor, muy buenos días. Muchas felicidades en tu cumpleaños. Que te la pases espectacularmente sumamente feliz. Al ratito te damos tu regalo. Te mando un abrazo fuerte de oso polar, que ya sabes que son los mejores. Y que Dios te siga brindando paz, amor y mucha salud. Cuídate mucho, te quiero mucho, mi amor. Y ya llevamos juntos 26 años celebrando tu cumpleaños. Al ratito estamos en contacto. Cuídate mucho mientras.
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0: 11 de la mañana, ya con 21 minutos, aquí en el despertador de tu radio, Radio Disney Puebla 92.9. Soy Luis contigo hoy hasta las 11 de la mañana. ¿Qué tal, Hoy es el cumpleaños de Mari y nos encanta que Vic, que siempre está en sintonía con nosotros y que ya tenemos el gusto de conocer en persona, haya programado este despertador. Le digo a Mari ahorita que le marquemos por teléfono. Si no te consiente, Vic, ahí nos pasas la queja, Que esperemos que no. La verdad, esperemos que te la pases muy, muy bien en compañía de tus seres queridos. Que disfrutes, que celebres, que te apapachen. Y de parte del Team Despertador te deseamos un
1: ¡feliz cumpleaños!
0: Muchísimas gracias por estar con nosotros. Tú como Mari, que con mucho gusto tomó la llamada telefónica, ya disfrutó de su canción y de su despertador. También puedes seguir programando el tuyo si tienes por ahí un cumpleañero, un aniversario, una buena noticia, un graduado, una graduada. Para cualquier cosa es el pretexto perfecto para programar el tuyo. ¡Hazlo ya! ¿Qué canción te gustaría que te acompañe en esta mañana soleada, donde el señor sol dijo, a ver, buenos días, ya amaneció, ahí les voy, porque otros días como que ni quiere salir, pero ahorita despejado, soleado, está rica la mañana y nosotros tenemos más información, así que sigue reportándote a través de tu conexión 2211-1291-73. Y es que hoy estamos platicando acerca de cómo las redes sociales están comenzando a incorporar versiones de pago, y uno de los ejemplos más conocidos es la suscripción que Meta ha puesto en distintos países para Facebook y también para Instagram. Esta membresía ofrece beneficios como la verificación de la cuenta, mayor protección contra suplantaciones de identidad y acceso prioritario, ¿no?, al soporte técnico. Además, algunos países también existen experiencias con menos anuncios debido a regulaciones específicas. Lo interesante es que Instagram sigue siendo gratuito para la mayoría de las personas. Lo que está cambiando es que ahora, gracias pues a un paguito extra, ¿no?, existe la posibilidad de tener funciones adicionales, algo que hace apenas algunos años pues parecía hasta cierto punto difícil de imaginar, ¿no? Y mientras hablamos de cómo las redes sociales están empezando a ofrecer versiones de pago, también nos damos cuenta de que Internet ya no funciona exactamente igual que antes. Y de eso platicamos más adelante. Pero tú cuéntanos a través de tu conexión 2211-1291-73. El día no muy lejano, porque yo creo que no falta mucho tiempo para que realmente empiecen a cobrar ya las redes sociales. ¿Con cuál sí te quedarías? ¿Cuál sí pagarías? O dirías, ¿sabes qué, Luis? Yo, adiós redes sociales, quiero mi vida de antes, quiero mi vida sin celular. O a lo mejor extrañas alguna red social de las que existieron, ¿no? Tal vez cuando íbamos por ahí en la secundaria, en la preparatoria, y que ya no existen hoy, y a lo mejor dices, no, ¿sabes qué? Que vuelva esta red social porque se me hacía muy cool. Bueno, cuéntanos a través de tu conexión 2211-1291-73. ¡Mari!
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3: Hola, Luis, hola, Radio Disney, buenos días. Pues si las aplicaciones tuvieran costo, yo me he quedado solo con dos, WhatsApp e Instagram, porque son las que más utilizo. Saludos, bonito día para todos.
0: Muchas gracias, mi Mari. Sí, la verdad es que sí, no, WhatsApp, fíjate, se me había olvidado. Creo que es una red social que utilizamos todos los días y que ya hasta forma parte, ¿no?, de nuestra vida cotidiana. Sí, sin dudar, yo creo que también yo me quedaría con esas dos. Hoy cuéntanos a través de tu conexión 2211-1291-73. Tenemos más información para ti y además en minutos te cuento cómo participar y ganar un kit exclusivo de Moana. ¿Quién dice yo? Bueno, prepárate y no te despegues mientras llega Alex Warren. La canción se llama Ordinary, que por cierto, fue escrita y compuesta especialmente para su esposa. Hoy la disfrutamos aquí y tú se la puedes dedicar a cualquier persona en el despertador de tu radio, Radio Disney Puebla 92.9. Son las 6 de la mañana, 25 minutos, y hoy me quedo contigo hasta las 11 de la mañana. Buenos días.
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6 de la mañana ya con 28 minutos, que no se te haga tarde. Gracias por estar con nosotros en el despertador de tu radio, Radio Disney Puebla 92.9. Vamos ahora con Juan Solo, poblano, claro que sí, talento local. Y que ahora en este pleno 2026 lanza esta canción que se llama Piel de Azúcar, homenajeando al príncipe de la canción. Una canción de José José que salía por allá en el 89. Años después, en voz de Juan Solo, llega aquí al despertador de tu radio, Radio Disney Puebla 92.9. Buenos días.

Dos minutos en el despertador de tu radio, Radio Disney Puebla 92.9. Soy Luis contigo hoy hasta las 11 de la mañana. Oye, la brisa, el viento y el mar nos llama. 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Celebra este gran estreno con nosotros. Si quieres participar, este kit que incluye chamarra, talk bag, llavero y stickers, pendiente de tu radio mañana 8 de julio en el despertador, porque tú podrás participar y ganar. Disfruta de Moana Live Action, disponible el 9 de julio en tu cine favorito. Recuerda que con Radio Disney Puebla 92.9 participas por regalos exclusivos que tenemos para ti mañana. Mañana, ya lo sabes, tienes que estar abusado de la dinámica para que tú te lleves este kit exclusivo que tenemos para ti, ¿eh? Así que mientras tú sigue comunicándote también a través de tu conexión 2211-1291-73. Hoy estamos platicando acerca de las redes sociales. En algún momento de la vida, sí, dejarán de ser gratuitas. Y mientras ese momento sucede, nosotros queremos compartir y preguntarte, ¿te quedarías? ¿Estarías dispuesto, no, a pagar a redes sociales? ¿Con cuál te quedarías? ¿Cuál eliminarías? ¿Cuál te gustaría que regresara incluso? Cuéntanos a través de tu conexión 2211-1291-73 en la mañana de este martes. Son las 6:33. Vamos con algo de One Republic. La canción se llama Need Your Love. Y es lo que tenemos para ti a las 6:33 aquí en tu radio, Radio Disney Puebla 92.9. Buenos días.

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2: 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Gracias por estar con nosotros disfrutando del despertador.
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14: Ya son las 6 de la mañana con 40 minutos. Taylor Swift no ha dejado de ser tendencia toda esta semana por su boda. Ella está muy feliz y nos encanta. Y de hecho lo compartió con sus fans porque dicen por ahí que algunos tuvieron la exclusiva de probar algunos postres que darán en su boda. Así que bueno, seguramente esta será la boda del año. Hoy la escuchamos con esta canción nueva que tenemos para ti. I knew it, I knew you. Es lo que tenemos a las 6:40 en tu radio.

0: Es contigo hoy hasta las 11 de la mañana. ¿Cómo vamos, oigan? Ya empieza a hacer calorcito, ¿no? Ayer se sentía el bochorno bien feo por la tarde, así que hay que cuidarnos mucho de estos cambios bruscos de temperatura, sobre todo porque luego viene el dolor de garganta, viene la gripa, la tos, y no queremos enfermarnos, ¿no? Estamos disfrutando del verano y ya vienen las vacaciones. Estamos muy emocionados de acompañarte en cada una de tus actividades. Gracias por estar aquí y seguimos platicando, ¿no? Con este tema de acerca de las redes sociales que ya no son del tanto gratis, sino que ya andan abriendo su versión premium. Así es, por ejemplo, en X, antes Twitter, también existe la función de pago. ¿Recuerdas que antes de tener una palomita azul al lado de tu nombre era solo para los famosos? Bueno, pues te cuento que ahora prácticamente cualquier persona podría tenerla, incluso sin tener miles de seguidores. Pero para eso sí, hay que pagar. Esta función es parte de la suscripción que ofrece la red social y cada uno pues tiene funciones diferentes, ¿no? Que incluso si eres creador o creadora de contenido te permiten ganar dinero por la aplicación. Sin embargo, hay que tener presente que no porque existan las opciones de pago, se altera la experiencia que ya conocemos de cada red social. Así que tranqui, porque si no quieres pagar, vas a poder seguir disfrutando de las redes sociales como siempre lo has hecho. Aunque, por ejemplo, Instagram sí tiene por ahí sus cosas, sus beneficios, ¿no? Por así decirlo. Por ejemplo, en las historias hay una opción que si pagas, puedes ver las historias sin que la otra persona se dé cuenta. Sí. Ahora sí que ideal para los stalkers. También puedes subir historias y decidir qué personas quieres que vean esa publicación, quiénes no. Como que hay más control, ¿no? Entonces, eso es lo que te ofrece también el Instagram Premium. Pero cuéntanos tú a través de tu conexión, ¿estarías dispuesto a pagar por estas funciones en las redes sociales? ¿Te quedarías con alguna en especial? Dice, ¿sabes qué, Luis? Yo no me quedaría con ninguna. Cuéntanos a través de tu conexión 22 11 12 91 73 en la mañana de este martes. Javi, ¿cómo andamos?
1: Hola, hola RD, hola, hola Luis. Yo creo que si empezaran a correr las redes sociales, yo sinceramente dejaría todas. Digo, tampoco es como que no podamos vivir sin ellas. Si acaso WhatsApp lo extrañaría un poco, pero pues siguen existiendo los SMS, entonces yo creo que sería un gasto innecesario.
0: Sí, la verdad es que sí, ¿no? Un gasto que de pronto dices, ay, no, no te preocupes, Luis, va a ser mensual, ni lo voy a sentir. Pero, ajá, divide toda esa mensualidad entre los días. Todos los días estaríamos pues gastando dinero, ¿no? Y al final del día es algo que a lo mejor dices, es una cantidad chiquita, pero a la larga sí puede afectarnos en nuestros bolsillos, ¿a poco no? Muchísimas gracias, Javi, por estar con nosotros en esta mañana. Son las 6:46. Oigan, se siente, no sé ustedes, extraño, ¿no? Como que siento que esto del encuentro internacional del fútbol ya terminó. Después de quedar fuera Cabo Verde, Portugal y México, como que ya no lo siento igual. Pero pues ni modo, eso continúa y le quedan 10 partidos a este evento. Así que hoy vamos a descubrir qué más nos tiene que contar Eric Gómez con estas noticias presentadas por ESPN.
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3: Radio Disney, un gran saludo para todos ustedes. Les saluda Eric Gómez de ESPN. Y hoy les cuento que fue eliminada la selección de Estados Unidos, siendo goleados por Bélgica 4-1. En el estadio de Seattle, los estadounidenses sufrieron con un doblete de Charles de Ketelare, así como goles de Hans Vanaken y Romelu Lukaku. Malik Tillman hizo el descuento para los locales, quienes se quedaron en octavos de final. Bélgica va contra España en la siguiente ronda, los cuartos de final. Santiago Jiménez no terminó el juego contra Inglaterra. El atacante de la selección mexicana salió del campo antes de finalizar el partido por una lesión en el tobillo que lo envió al hospital. Después de unas valoraciones, se diagnosticó que el atacante del Milán tiene un esguince de tobillo que lo dejará fuera de actividad hasta por 8 semanas y por ende se perderá el inicio de la temporada de la Serie A con su club. La Federación Francesa de Fútbol comunicó este lunes que presentará una denuncia ante la fiscalía por las declaraciones catalogadas como racistas de la senadora paraguaya Celeste Amarilla, dirigidas hacia el futbolista francés Kylian Mbappé, según informaron en un comunicado. Radio Disney, me despido por ahora, pero les recuerdo que Disney Plus tiene los mejores contenidos de ESPN, así como grandes series y películas. 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

6 de la mañana, ya 52 minutos aquí en el despertador de tu radio, Radio Disney Puebla 92.9. Él es David Bisbal, muy pronto estará en la ciudad de Puebla y estamos muy emocionados. Hay sorpresas, ¿eh? Así que tú no te despegues de tu radio y de ningún turno en vivo. Recuerda, te acompaño de 6 a 11 de la mañana todos los días, de lunes a viernes en el despertador. Gracias por elegir Radio Disney Puebla 92.9 y estar con nosotros en esta mañana reportándote con tus peticiones, porque recuerda que también este espacio es para ti. Hay en este momento que pues programar ese despertador para ese graduado, esa graduada, ese cumpleaños, ese aniversario, o simplemente cómo te sientes este martes 7 de julio. Comparte todo lo que tú quieras a través de tu conexión 22 11 12 91 73. Fíjate, durante esta primera hora platicamos de cómo las redes sociales están entrando poco a poco a una etapa donde conviven las versiones gratuitas con suscripciones que ofrecen funciones extras. Más que preguntarnos si está bien o está mal, la conversación está en qué tanto valor le damos a los servicios digitales que forman parte de nuestra rutina. Son las 6 de la mañana, ya con 53 minutos. Vamos a ir con más buena música. Lo que llega es de una de las mejores amigas de Taylor Swift, quien ya está lista, ¿no? Se le ha visto muy guapa a Selena Gómez para la boda de su amiga Taylor. La escuchamos con esta canción. Se llama Call Me When You Break Up y es lo que tenemos para ti a las 6:54 aquí en tu radio, Radio Disney Puebla 92.9. Soy Luis contigo hoy hasta las 11 de la mañana. Buenos días.

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2: Hola, despertador Radio Disney. Soy Denise y me gustaría que me pusieran Bring Your Love de Madonna y Sabrina Carpenter, porque invita a amar sin guardarse nada.
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Ella es la reina del pop en colaboración con Sabrina Carpenter. La canción se llama Bring Your Love, que oigan, Madonna está con todo, ¿eh? La verdad es que su nuevo disco está increíble, ha sido de los mejores calificados en muchos años y ya está disponible en todas las plataformas de digitales. Si tú quieres seguir escuchando la música de Madonna, pídela a través de tu conexión. 22 11 12 91 73, la indiscutible reina del pop. Son las 7 de la mañana con 4 minutos, que no se te haga tarde. Gracias por dejarnos acompañarte en esta mañana y oigan, hoy nos vamos a balconear, ¿cómo de que no? Y es que el español está lleno de palabras que vienen de otros idiomas, ¿no? Pero hay algunas que los mexicanos adoptamos de una forma muy particular. Algunas sí tienen un origen documentado en el inglés, mientras que otras forman parte de esas historias populares que han pasado de generación en generación. Hoy vamos a recordar algunas palabras que en inglés hicimos completamente nuestras, ¿no? Las más curiosas y que seguramente varias las hemos dicho toda la vida sin saber de dónde venían. Por ejemplo, decimos troca a las camionetas porque viene de la palabra en inglés truck, que es camión, ¿no? O sea, algo grandote. Cuéntanos a través de tu conexión 22 11 12 91 73, ¿cuáles crees que son las palabras más mexicanas que conoces, ¿no? Por ejemplo, esta que te acabamos de compartir, un gran ejemplo, que nosotros decimos, ¡ay, tu troca, bien grandota! Pero que en realidad no, viene de justamente la palabra truck, que sí es camioneta, que es un camión grande, y que pues adoptamos, ¿no? Nos adueñamos casi casi de esa palabra. Cuéntanos otra vez de tu conexión. 22 11 12 91 73. En la mañana de este martes viene ya sonando algo de Nelly Furtado. Más adelante viene Florida, viene Vivi Rixa y Yandel, The Weeknd y muchos artistas más. Si programas un despertador atento porque durante esta hora podrás disfrutarlo. Mientras, sigue comunicándote a través de tu conexión 22 11 12 91 73. ¿Cuáles son esas palabras mexicanas que conoces? Queremos escucharte, queremos saber de ti en la mañana de este martes aquí en el despertador de tu radio, Radio Disney Puebla 92.9. Soy Luis, contigo hoy hasta las 11 de la mañana. Bienvenidos.

Son ya las 7 de la mañana con 8 minutos aquí en el despertador de tu radio, Radio Disney Puebla 92.9. Soy Luis contigo hoy hasta las 11. Sigue uniéndote a través de tu conexión a la conversación. 22 11 12 91 73. Es más, si vas rumbo a la escuela, vamos a ver qué tan bueno eres. Hoy cuéntanos, ¿cuáles son las palabras mexicanas que más conoces? Que de hecho nos adueñamos, ¿no?, de otro idioma. O también puedes compartir cuál es esa palabra en inglés o en otro idioma que te cuesta trabajo pronunciar. Ándale, a ver si es cierto, ¿eh? No que mucho 10, no que mucha escuela, mucho colegio. Bueno, es momento en este instante que te reportes a través de tu conexión. Si eres menor de edad, claro que puedes sonar al aire acompañado de un adulto. Es más, cuéntanos, 22 11 12 91 73. Tu nombre, la escuela o colonia desde donde nos escuchas y nos dejas por ahí la palabra en inglés o en otro idioma que te cueste más trabajo pronunciar. Esta canción se llama Say It Right. Muy bilingües andamos hoy aquí en el despertador de tu radio, Radio Disney Puebla 92.9. Soy Luis contigo hoy hasta las 11 de la mañana.

0: escuchas, son las 7 de la mañana, 13 minutos aquí en el despertador de tu radio, Radio Disney Puebla 92.9. Siddhartha se va a estar presentando en la ciudad de Puebla el próximo mes de septiembre. Y nos vamos preparando con una canción muy especial que nos pidieron a través de tu conexión.
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3: Hola Radio Disney, muy buenos días. Pues vamos iniciando este martes y el día de hoy me encantaría escuchar 00 de Siddhartha. Excelente martes.
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0: Gracias por elegir Radio Disney Puebla 92.9. Soy Luis contigo hoy hasta las 11 de la mañana. Vaya canción que podrías dedicar a cualquier persona aquí en El Despertador. Hoy me quedo contigo hasta las 11 de la mañana y juntos estamos compartiendo a través de tu conexión 22 11 12 91 73. ¿Cuáles son las palabras en inglés o en cualquier otro idioma que te cuesta más trabajo pronunciar? Ándale, a ver, ¿no que muy salsa? Comunícate en este momento a través de tu conexión 22 11 12 91 73 y quédate que aún hay mucho más para ti.
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0: Ya son las 7 de la mañana con 21 minutos. Qué gusto acompañarte en tu camino. Mi nombre es Luis. Me escuchas de lunes a viernes de 6 a 11 en El Despertador. Tenemos tráfico intenso ya en la autopista México-Puebla desde la planta de la Volkswagen hasta Villa Frontera con dirección a Puebla. Tómalo en cuenta. Otro punto que no te recomendamos es el periférico ecológico desde la avenida 11 Sur hasta La Vista. Avanzar es casi imposible. Si ya estás ahí, sé paciente. Tráfico pesado en el Boulevard Hermanos Cerdán de la 18 Poniente a la altura del Monumento de los Hermanos Cerdán. No te preocupes, tenemos vías alternas para ti. Puedes utilizar la avenida 5 de Mayo, la avenida de las Torres y la avenida Reforma que hoy presentan buen avance. En la temperatura tenemos ya 16 grados, la máxima de hoy será de 26. Y un consejo vial, los especialistas señalan que mantener el interior del vehículo ordenado evita distracciones innecesarias durante el trayecto. Que llegues con bien a tu destino. Gracias por estar con nosotros disfrutando de esta mañana de martes en El Despertador de tu radio, Radio Disney Puebla 92.9.
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0: Ya son las 7 de la mañana con 26 minutos aquí en el despertador de tu radio, Radio Disney Puebla 92.9. ¿Cómo estás? Oye, gracias por dejarnos acompañarte en esta mañana. Que tengas un increíble martes. Lo más importante, ¿ya tomaste agüita? ¿Ya te pusiste protector solar en esa carita preciosa bella que tienes? Bueno, entonces a continuar con nuestras actividades y disfrutando del despertador de Radio Disney Puebla 92.9. Hoy queremos que te sigas comunicando a través de tu conexión 22 11 12 91 73 en la mañana de este martes y nos cuentes cuáles son esas palabras que más se te complican decir en inglés o en cualquier otro idioma. Cuéntanos a través de tu conexión, Rox. Buenos días.
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3: Hola, hola, Luis y Radio Disney, buenos días, espero se encuentren muy bien. Respondiendo a su pregunta, algunas palabras que adoptamos nosotros los mexicanos son "people is nice", que significa "people is nice", o "firulais", que es "free of lies", y significa "libre de piojos". Saludos, excelente martes.
0: ¿Qué tal? Hecha ella. La verdad es que sí, ese de... Justamente queremos compartir con ustedes algunas que por acá nos hicieron reír. Y sí, esas son de algunas palabras que adoptamos. Y justamente como lo dice mi querida Rox, "free of lies", ¿no? Firulais también, fíjense, esa es una palabra que es muy común, sobre todo a los perritos que vemos en la calle, ¿no? Ahí viene Firulais, pero justamente viene una de las historias más famosas. Se dice que surgió de la expresión "free of lies", que significa libre de pulgas o piojos, como lo dice Rox. Cuentan que en la frontera los estadounidenses revisaban a los perros diciendo esa frase y los mexicanos terminaron llamando firulais a muchos perritos. ¡Ay, qué tierno! La verdad es que sí, ¿no? Otra palabra es bistec, ¿no? Que nosotros de pronto pedimos los taquitos de bistec de asada. Y en inglés es como más beef of steak, ¿no? Que significa literalmente filete de carne de res. Con el tiempo en México terminó convirtiéndose simplemente en bistec. Me encanta. Muchas gracias por estar con nosotros en esta mañana. Uno más, ¿no? Muchos de ustedes recordarán a Arturito, ¿no? El famoso robot de Star Wars. Su nombre original es R2-D2, pero en el doblaje en latino, pues terminó siendo Arturito, ¿no? Porque la pronunciación sonaba muy parecida para el público hispanohablante. Así que bueno, cada cosa, ¿no? Que adoptamos, que nos adueñamos. Así hoy cuéntanos alguna otra palabra o incluso una palabra que en inglés te cueste mucho trabajo pronunciar, porque claro, aquí mira, nadie es perfecto. Y no es por nada, pero de pronto, por más estudios, por más cursos, más aplicaciones, más días de Duolingo, simplemente nos cuesta trabajo mastigar el inglés. Eso es una realidad. Entonces aquí simplemente es cuestión como de ir practicando, ¿no? Todos los días, de ser mejor que el otro, no dejarlo y seguir avanzando. Son las 7 de la mañana con 29 minutos. Vamos a ir con un despertador muy especial que tenemos para acá. Pero antes, un saludo, porque fíjense que nos andan chismeando a través de tu conexión. Ana dice que es el último día de clases de Luciana. El último día de clases, ¿qué tal, eh? Iba rumbo a la escuela. Así que, Lucy, te deseamos un feliz día. Disfruta muchísimo de este día tan especial porque, pues, ya prácticamente de vacaciones. ¿Quién como ustedes, oigan? Creo que debía haber sido maestro, no sé, tal vez estudiado todavía, porque ya vienen las vacaciones de verano. ¿Qué se va a armar? Nosotros aquí te vamos a estar acompañando todos los días, ¿eh? Y mientras, pues vamos entonces con este despertador que es muy especial para Mateo, de parte de Sol, y también para Vale, que ya nos están escuchando en este momento a través de tu radio, Radio Disney Puebla 92.9. Buenos días.
4: Hola, nenes. Quiero desearles un bonito día, decirles que los queremos mucho, que disfruten su día, y estoy muy contenta porque en este ciclo escolar demostraron su dedicación y esfuerzo todos los días.
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0: Gracias, Mateo. Gracias, Vale, por tomar la llamada telefónica. Oye, la verdad es que nos da mucho gusto que estén disfrutando de los últimos días de la escuela, que le estén echando muchas ganas porque al final del día se va a ver reflejado en la boleta, ¿eh? Y queremos puro 10, así que gracias, Mateo Val, por estar con nosotros en esta mañana. Y quien también está es mi tocayo Juan Luis, que hoy es su cumpleaños. Muchas felicidades, amigos. Sabemos que a lo mejor tuviste ya un día de trabajo, ¿no? O noches de trabajo, pero en este momento, fíjate, algo bien bonito que nos dijo es que todos los días son especiales, pero hoy más. Y sí, porque es su cumpleaños y su familia por acá tiene un mensaje muy especial para él, acompañado de una canción. Una vibra que transmite mi tocayo Luis que no se imaginan. Así que, amigo, disfruta mucho de tu día, de tu cumpleaños. ¡Pásala súper! Y de parte del Team Despertador te deseamos un
1: ¡feliz cumpleaños!
2: Muchas felicidades, hermanito. Sabes que te queremos mucho y eres increíble para todos.
3: Te quiero mucho, tío. Que tengas un feliz cumpleaños.
4: Muchas felicidades, hijo, en ese día. Ojalá la pases bien. Gracias por todo tu apoyo para nosotros.
5: Hola, Juan Luis. Muchas felicidades por tu cumpleaños. Sabemos que te queremos mucho. Gracias por todo tu apoyo y espero que te la pases muy bien en tu día.
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0: mañana con 39 minutos aquí en el despertador de tu radio, Radio Disney Puebla 92.9. Feliz cumpleaños, Luis, que te la pases súper. Muchísimas gracias por elegirnos y ser cómplices de un día tan especial como este. Son las 7 de la mañana con 39 minutos. Sigue comunicándote a través de tu conexión 22 11 12 91 73. ¿Cuáles son esas palabras que más te cuestan pronunciar en inglés o en otro idioma? Queremos escucharte en la mañana de este martes en el despertador de tu radio. 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
0: 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Gracias por disfrutar de esta mañana de martes en El Despertador.
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0: Ya son las 7 de la mañana con 43 minutos en El Despertador. Vámonos con más del tráfico y el clima. Tenemos tráfico ya en la avenida 4 Poniente, entre la calle 21 Norte hacia la 11 Norte. Tómalo en cuenta. Que no te agarren las prisas. Hay tráfico ya en la calle H, entre el antiguo, entre la avenida 18 de Noviembre y el antiguo Camino Real a Manzanilla. Otro punto que no te recomendamos en esta mañana es la autopista México-Puebla, desde el Parque Industrial Chachapa con dirección a la avenida 16 de Septiembre. No te preocupes, tenemos vías alternas para ti. Puedes utilizar el Boulevard

0: Vicente Suárez, el Boulevard Héroes el 5 de mayo y Avenida Las Margaritas, que hoy presentan Buen Avance. En la temperatura tenemos 16 grados, la máxima de hoy será de 26. Y un consejo vial, antes de arrancar verifica la presión de tus llantas. Con el pavimento mojado, unas llantas en buen estado ayudan a tener mejor agarre. 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
0: Lo más nuevo de CD9 ya está disponible en tu radio. Se llama Paisaje. Es una gran canción que puedes disfrutar, dedicar aquí en el despertador de tu radio, Radio Disney Puebla 92.9. Buenos días.

0: Son ya las 7 de la mañana con 48 minutos aquí en El Despertador de tu radio, Radio Disney Puebla 92.9. 7 de la mañana con 48 minutos. Qué gusto saludarte y acompañarte en esta mañana. Oye, que no se te haga tarde, ya casi son las 8 y nosotros seguimos con más información para ti. Hoy estuvimos platicando durante esta hora de esas palabras que tienen otro origen, pero nosotros adoptamos, ¿no? Y casi casi nos adueñamos. Por ejemplo, lonche proviene de la palabra lunch, que significa almuerzo en el norte de México. Ir por un lonche es algo completamente normal. Fútbol, ¿no? Que viene de football, que en español simplemente adaptó la pronunciación hasta convertirla en una palabra que usamos todos los días. Ticket, que es tique, aunque hoy muchas personas dicen ticket, la adaptación oficial al español es tique, que significa boleto o comprobante, es decir, sin la T al final. Pero pues bueno, nosotros ya sabes, nos adueñamos, adaptamos y convertimos estas palabras en algo único, ¿a poco no? Y además también hay palabras que de pronto en inglés pues se nos llegan, híjole, como a complicar un poco. Así que hoy cuéntanos a través de tu conexión 2211-1291-73, ¿cuáles son esas palabras que para ti son un poco complicadas, pero que tratas de por ahí pronunciarlas? ¿Quién anda por acá? Hola.
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2: 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Hola Luis, recordando otras palabras, puede ser como dame chance, que en realidad la palabra significa change, que es oportunidad. Otra podría ser parquear, que viene de la palabra de to park, que es estacionarse. Y pues creo que son las únicas que recuerdo.
0: ¿Qué tal, eh? Oye, esa dame chance. ¿Cuántas veces no le hemos dicho, no? Y la verdad es que está bien adaptada a cualquier contexto que nosotros tengamos por acá. Muchas gracias. Gracias, Nancy, por estar con nosotros. Jonathan, Ren, buenos días.
3: Buenos días, soy Jonathan.
4: Buenos días, soy Renata. Y la palabra que se me dificulta es restroom y bedroom, porque los confundo.
0: Ay, sí, luego por acá también no encontramos la diferencia entre trove, que suenan casi igual. Gracias por estar con nosotros, Ren, que tengas un increíble día. Nancy, tú también por estar aquí a través de tu conexión 2211-1291-73. Sigue reportándote la mañana de este martes. Son ya las 7:50. Que no se te haga tarde, esperemos que hoy te vaya muy muy bien, sigues atrapado en el tráfico, hey, relájate, ponte de buenas y disfruta de la siguiente canción. Se llama Runway, es una gran colaboración entre Dolce y Lady Gaga, y es lo que tenemos para ti en El Despertador de tu radio, Radio Disney Puebla 92.9. Pero antes, claro que sí, vamos con Mari. Mari, buenos días, ¿cómo estás?
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5: 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Hola Luis, bueno, te cuento, así como pronunciar una palabra no se me dificulta, lo que sí he notado es que he querido, por ejemplo, seguir la letra de una canción, más la de Taylor Swift, por ejemplo, y quiero cantar, y no, o sea, no puedo llevar el mismo ritmo, la pronunciación es mucho más rápida, y ahí es cuando me pierdo, la verdad. Pero bueno, seguiremos practicando. Bonito día.
0: Bonito día también para ti, Mari. Que por cierto, yo creo que de esto vamos a platicar en otra ocasión, pero hay canciones confirmadísimas que te ayudan a aprender pues inglés y pronunciación mucho más rápido. Así que bueno, podría ser un gran tema también para más adelante. ¿A poco no? Aquí, mira, se trata de aprender y de reconocer que de pronto sí, a lo mejor nos cuesta trabajo, pero echarle ganas, eso ya depende de cada quien. Así que hoy les mandamos un gran abrazo. Ahí está el Duolingo. Yo ahí, miren, ya había perdido mis 385 días de racha de que andaba en pura fiesta, pero ya ayer me apliqué, me senté y lo recuperé. Y es que tenemos al alcance muchísimas aplicaciones entre la inteligencia artificial y pues podemos utilizarlas a nuestro favor, ¿a poco no? Tocayo, ¿cómo estás?
6: Hola Luis, muy buenos días. Oye, ¿qué te parece la palabra tan básica como bistec, que la adaptamos? Pero ves que era beefsteak.
0: Sí, sí, justamente hace rato estábamos platicando de esa palabra. Fíjate, una más, mi querido Luis. Pipit is nice, ¿no? Muchos la hemos utilizado como por de bromas o cosas así, pero muchos crecimos escuchando a alguien que iba muy elegante o arreglado y le decimos, ay, qué le... Ah, bueno, antes de qué elegancia la de Francia fue, qué pipit is nice. La explicación más popular dice que viene de people is nice, justamente como hace rato nos decía mi querida Rox, ¿no? La gente es agradable o la gente luce bien. Cada cosa que sacamos los mexicanos. Pero bueno, a ver, ¿se saben esta canción? sí, sí, cántenla. Se llama Runway, es de Lady Gaga y Doechii, y es lo que tenemos para ti a las 7 de la mañana con 52 minutos aquí en tu radio, Radio Disney Puebla 92.9. Soy Luis, contigo hoy hasta las 11 de la mañana. Buenos días.

7 de la mañana, ya 55 minutos aquí en el despertador de tu radio, Radio Disney Puebla 92.9. 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Son las 7:56. Después de las 8 viene otro tema muy fuerte, ¿eh? Ayer ya saben que anduvimos bien reflexivos, bien pensativos. Y después de las 8 vamos a platicar de cómo saber si a veces dejamos que el ego tome el control. ¿Y qué podemos hacer para bajarle? Mira, dos rayitas. Bájala tu tren. Bájala tu crema, tus tacos, por favor, ¿sí? Así que quédate hoy con nosotros en esta mañana y juntos sigamos disfrutando de más buena música aquí en el despertador de tu radio, Radio Disney Puebla 92.9. Soy Luis contigo hoy hasta las 11 de la mañana. Buenos días.

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2: Hola, despertador RD. Me gustaría que me pusiera la canción de Swim de BTS porque me transmite fuerza para seguir adelante. Saludos a todos.

Ya son las 8 de la mañana, 2 minutos aquí en tu radio, Radio Disney Puebla 92.9. Chavos, ¿cómo vamos? ¿Vamos bien? Ok, ¿ya almorzaron algo? ¿Ya desayunaron? ¿Llegaron a tiempo? Sí, ¿verdad? Esperemos que sí. Muchas gracias por estar con nosotros reportándote a través de tu conexión. Ya viene el tráfico y el clima más adelante para que sepas por dónde sí, por dónde no darle. Y además andamos también en redes sociales, @RadioDisneyMX. A mí me encuentras como Luis en la radio, Facebook, Instagram, TikTok. Ahí andamos contigo en este martes. Son las 8 de la mañana con 3 minutos y además viene tu música favorita, sonando algo de Chaperone, viene más adelante algo de Belinda Mora, Justin Bieber y muchos artistas más. También si programas algún despertador, sube el volumen a tu radio porque durante esta hora lo vas a poder disfrutar. Oigan, bueno, todos tenemos ego. Es de sabios reconocer que todos en algún momento, y con nuestro orgullo hasta arriba, ¿no? De hecho, no es algo malo, tú tranqui. Nos ayuda a tener confianza, a defender nuestras ideas, nuestro conocimiento y reconocer lo que hacemos bien, ¿no? El problema, chavos, es cuando aparece sin darnos cuenta, ¿no? El ego empieza a decidir por nosotros cuando queremos tener siempre la razón, ¿no? Ganar todas las discusiones o sentir que somos mejores que los demás. Aguas, ¿eh? Aguas. Hoy queremos platicar de esas pequeñas señales que muchas veces pasan desapercibidas y, sobre todo, de cómo podemos aprender a controlar el ego para convivir mejor con quienes nos rodean, ¿no? Así que hoy quédate con nosotros, que hay mucha información para ti aquí en El Despertador. En tu experiencia, ¿no? Tú has vivido algo similar, de pronto pasa que ay, como que nos transformamos, ¿no? Y se nos olvida tantito quiénes somos, pero también pasa del otro lado, ¿no? Hay personas que están cerca de nosotros que incluso a veces hacen sentir, pues nos hacen sentir mal, ¿no? Esa es una realidad. Entonces hoy queremos que nos cuentes tu experiencia a través de tu conexión 2211-1291-73, que tú tranqui durante esa hora, pues vamos a descubrir cómo podemos hacerle para que el ego no tome el control, podamos respirar, dominarlo y bajarle 2 rayitas. Te late, quédate con nosotros. Son las 8 de la mañana con 5 minutos. Hay canciones que funcionan perfectamente bien para relajarnos. Una de ellas es esta de Paty Cantú. Disfrútela aquí en El Despertador de tu radio. Radio Disney Puebla 92.9. Soy Luis contigo hoy hasta las 11 de la mañana. Bienvenidos.

0: 8 de la mañana ya con 9 minutos aquí en el despertador de tu radio, Radio Disney Puebla 92.9. ¿Consideras que eres una persona que tienes el ego, no? ¿Lo controlas? ¿A veces él te controla a ti? Cuéntanos a través de tu conexión alguna experiencia 2211-1291-73, que justamente hoy vamos a platicar de esas pequeñas señales que muchas veces pueden pasar desapercibidas y sobre todo de cómo podemos aprender a controlar el ego para convivir mejor con quienes nos rodean. Gracias por estar con nosotros aquí en el despertador de tu radio, Radio Disney Puebla 92.9. Soy Luis, contigo hoy hasta las 11 de la mañana. ¡Buenos días!
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0: Ya son las 8 de la mañana, 14 minutos. ¡Vámonos! Con más del tráfico y el clima, tenemos tráfico ya en la autopista México-Puebla. Desde la planta de la Volkswagen hasta vía frontera con dirección a Puebla, tómalo en cuenta. Que no te agarren las prisas. Tráfico ya en el periférico ecológico, desde el Parque Centenario hasta la Vista, con circulación lenta y carga vehicular considerable con dirección rumbo a Angelópolis. Otro punto que no te recomendamos es la avenida 4 Poniente entre la calle 25 y la avenida 11 Sur. No te preocupes, tenemos vías alternas para ti en esta mañana. Puedes utilizar la prolongación de la 14 Sur, la calzada Zabaleta y el bulevar Forjadores. En la temperatura tenemos ya 16 grados, la máxima de hoy será de 26. Y un consejo vial: ajusta espejos y el asiento. Una posición cómoda y una buena visibilidad ayudan a conducir con mayor seguridad. Que llegues con bien a tu destino. 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
22: Hola, buenos días, Luis. Quisiera un despertador para mañana, que es su graduación de mi hijo Álvaro. Quiero desearle lo mejor y que Diosito lo llene de bendiciones y salud, que es un niño muy inteligente, tierno, amoroso y que hoy cumple su primer logro en esta vida, porque vienen muchos más, y que te amo, mi amor, que eres lo mejor que me ha pasado en esta vida, mi vida. Te quiero mucho. Eres un ángel hermoso, mi vida. Te deseo lo mejor.
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Ya son las 8 de la mañana, 19 minutos aquí en el despertador de tu radio, Radio Disney Puebla 92.9. Soy Luis contigo hoy hasta las 11 de la mañana. Nos vamos a la prepa. Muchas gracias, Álvaro, por tomar la llamada telefónica. Martini, por acá, pues que te dejó este despertador. Te felicita, ¿no?, por estos 3 años de secundaria que sin duda fueron lo mejor. Pero espérate, porque la prepa se pone muy buena, ¿eh? Y esperemos que le sigas echando muchas ganas, que disfrutes cada etapa que estás a punto de vivir, porque te esperan años increíbles. Gracias por estar con nosotros en esta mañana, graduados, graduadas. Hay alguien más por ahí que nos está escuchando. Muchas felicidades, ya sabes, a programar ese despertador, ese mensaje especial para que suenes al aire. Son las 8 de la mañana, 20 minutos. Hoy estamos platicando acerca del ego, porque todos tenemos ego, ¿eh? No quieras decir, ay no, Luis, yo no. ¿Cómo de que no? Claro que sí. El chiste es que a veces algunas personas pues no lo saben controlar. Y hoy estamos hablando de cómo identificar pues cuando el ego empieza a tomar demasiado espacio en nuestra vida. Una de las primeras señales es sentirnos ofendidos, ¿no?, por cualquier comentario. Hay ocasiones en las que alguien nos hace una observación con buena intención, pero de inmediato la tomamos como un ataque personal. Y cuando reaccionamos así, muchas veces nuestro ego está intentando proteger nuestra imagen. Otra señal muy común es querer ganar siempre. No hablamos de un partido o de un juego, sino de las conversaciones del día al día. A veces queremos tener la última palabra o demostrar que sabemos más, ¿no? La buena noticia es que hacer una pausa antes de responder y preguntarnos, ¿de verdad vale la pena convertir esto en una competencia?, puede cambiar por completo el rumbo de la conversación. Y hay más señales, ¿no? ¿Cómo reconocer que el ego nos está dominando? Porque hay otra señal muy fuerte, y es la necesidad de tener la razón siempre. Pero de esto platicamos en dos canciones más, además de cómo participar por un kit exclusivo de Moana, que mañana se va en el despertador. Pendientes, pendientes y abusados, porque ya sabes que aquí en Radio Disney Puebla 92.9 siempre te sorprendemos. Mientras tú comparte por ahí, ¿conoces a alguna persona así como con el ego elevado? ¿Cómo ha sido el trato, no? ¿Cómo ha sido a lo mejor en el trabajo, en la escuela, e incluso en la familia, no, en tu círculo social? O tú sabes reconocer y dices, Luis, sabes que yo sí tengo de pronto el ego elevado, estoy trabajando en eso, estoy yendo incluso, ¿no?, a terapias porque no funciona, y esto es lo que yo quiero compartir aquí. Recuerda que te escuchamos, te leemos todo el tiempo y nos encanta, es algo que nos gusta muchísimo. Así que tú exprésate hoy, di lo que quieras a través de tu conexión 2211-1291-73. Y además no te pierdas los estados, hay mucha información, datos curiosos, exclusivas que tenemos para ti en nuestros estados de WhatsApp 2211-1291-73. Mientras, a bailar, aunque sentimos que ya terminó este encuentro internacional de fútbol para nosotros, pues ni modo, ya quedan 10 partidos nada más y seguimos entonces disfrutando de muy buena música en tu radio, Radio Disney Puebla 92.9. Buenos días.

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2: Ya son las 8 de la mañana con 25 minutos. Buenos días.

mañana, ya 28 minutos aquí en el despertador de tu radio, Radio Disney Puebla 92.9. Soy Luis contigo hoy hasta las 11 de la mañana. ¿Cómo vamos? Oigan, muchísimas gracias por estar con nosotros, reportándote a través de tu conexión 22 11 12 91 73. Hoy estamos platicando acerca del ego, así es, de cómo reconocer cuando el ego nos está dominando, porque hay otra señal muy frecuente que es la necesidad de tener siempre la razón, ¿no? Y seamos honestos, a todos nos ha pasado alguna vez que estamos pues convencidos de una idea y nos cuesta trabajo escuchar, ¿no?, a otro punto de vista. Pero algo bien interesante es que las personas que suelen resolver mejor los conflictos tienen una habilidad en común: saben cambiar de opinión cuando encuentran mejores argumentos. Eso no las hace más débiles, al contrario, demuestra seguridad y apertura para aprender. También vale la pena preguntarnos si alguna vez hemos sentido la necesidad de compararnos con los demás, ¿no? El ego suele hacernos pensar que siempre debemos atacar, ¿no?, estar a la defensiva, cuando en realidad cada persona lleva su propio ritmo. Al final, hablar de cómo controlar el ego también es hablar de aprender a escuchar más y a compararnos menos. Sí, sí, sí. Muchas personas, ¿no?, de pronto vivimos con un ritmo y estilo de vida tan rápido que queremos todo rápido. Se nos olvida ser cortés y eso creo que es algo básico, ¿no?, en una persona. Así que hoy cuéntanos a través de tu conexión 22 11 12 91 73. ¿Has tenido alguna experiencia con alguien en particular? E incluso, si quieres, no digas tu nombre. El chiste aquí es compartir, ¿no?, y entender que todos estamos expuestos a pasar y a vivir este tipo de experiencias. Nadie está libre, ¿no?, de no vivir algo así. Así que hoy compártelo. Son las 8 de la mañana con 30 minutos. La música aquí no se detiene y por eso llega algo de Justin Bieber, que dicen por ahí fuentes cercanas que podría presentarse también en la final internacional del fútbol en Nueva York, que se va a llevar a cabo pues a mitad, ¿no?, de este mes, como BTS, Shakira, incluso Madonna, que ya andan ensayando. Dicen que el anuncio podría hacerse ya muy pronto, así que seguiremos al pendiente de Justin Bieber. La canción se llama Beauty and Beat y es at the Beat, y es lo que tenemos para ti a las 8 de la mañana con 30 minutos aquí en el despertador de tu radio, Radio Disney Puebla 92.9. Soy Luis contigo hoy hasta las 11 de la mañana. Buenos días. Ya.

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2: Radio Disney, buenos días. Este despertador es para la hermana de mi cuñada, Samantha, que pues le dice a mi cuñada siempre que yo mando mis audios, me hace burla de que si no me da pena salir en la radio. Le digo, obviamente que no. Un comunicólogo no le debe dar pena a alguien que tuvo comunicación, obviamente que no. A mí me gusta participar. Y le dije a mi cuñada, dile a tu hermana que por favor esté atenta porque le voy a mandar un despertador. Ella es fan de Radio Disney, lo escucha desde temprano hasta que regresa a su casa del trabajo. Y va la canción de Mercurio, porque ella es super fan de Mercurio hace añísimos. Ella vendía de todo con tal de conseguir un boleto para verlos. Les mando saludos a todos, que tengan un excelente, excelente día.
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2: Ya son las 8 de la mañana con 39 minutos en el despertador de tu radio, Radio Disney Puebla 92.9. Vámonos con más del tráfico y el clima. Tenemos tráfico ya en la avenida 18 de noviembre desde la altura del puente de la avenida Xonacatepec con dirección hacia la Pepsi. Tómalo en cuenta. Otro punto que no te recomendamos en esta mañana es Avenida de las Torres entre

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18: Mami, muy feliz cumpleaños. Te amamos mucho. Amamos y eres una parte muy, muy, muy importante de nuestras vidas. Y queremos que sepas que siempre estamos contigo. A pesar de todo, siempre, siempre estamos contigo. Te amamos a ti, amamos a Argentina y vamos a Argentina hoy. Y te me dejo esta canción para que te alegre la mañana y bailes y seas feliz. Te amo.
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0: 47 minutos aquí en el despertador de tu radio, Radio Disney Puebla 92.9. Soy Luis, contigo hoy hasta las 11 de la mañana. Muchas gracias por estar con nosotros. Joana, Marina, feliz cumple. Sabemos que ya tiene algunos días, pero mira, aquí se vale festejar todos los días porque ella es fan de la estación, ¿eh? Gracias por estar con nosotros. Esperemos que te haya gustado este despertador, esta canción. Y como dicen, bueno, hoy ellas apoyan a Argentina. Vamos a ver qué tal les va. Gracias por estar con nosotros en esta mañana de martes 7 de julio del 2026. Son las 8 de la mañana ya con 48 minutos y hoy estuvimos platicando acerca de cómo reconocer cuando el ego nos está dominando. Así que muchísimas gracias por reconocer y opinar acerca de este tema, ¿no? Hoy platicamos de estas señales que pueden indicar por qué el ego a veces toma demasiado protagonismo y de cómo mantenerlo bajo control. Estefania, Omar, buenos días, ¿cómo andamos?
1: Hola Luis, totalmente. A veces uno no se da cuenta cuando tiene el ego alto y a veces también en situaciones de la vida diaria o incluso con familia donde te das cuenta que el ego lo tienes un poco alto porque no escucha las órdenes de los demás, crees que siempre estás en lo correcto, cuando a veces nos hace falta ese poquito de humildad para que sigamos avanzando, porque no nos debemos tomar a veces todo personal, también es sobre el cómo tratamos a los demás. Y yo me di cuenta también que tenía un poco el ego alto en unas situaciones en donde empezaba a pelearme con todo mundo, diciéndome que no, todos ustedes me hacen y yo soy la que recibe. Y pues actualmente estoy yendo a terapia y me siento mucho mejor, llevo muchísimo mejor mis relaciones con todos en general, con mi pareja, con mis amigas, con todo mundo. La verdad, la terapia me ha ayudado bastante. Muchas gracias.
0: ¡Wow, Stephanie! ¡Qué bonita nota de voz! Mira, me pusiste la piel chinita. La verdad es que el primer paso, amiga mía, yo creo que es reconocerlo, ¿no? Ya después de, obviamente, buscar, pues, ayuda profesional hasta cierto punto, porque es lo mejor, ¿no? ¿Para qué andar peleando con todo el mundo? Y al final, creo que si queremos estar bien con los demás, creo que hay que empezar con nosotros mismos. Eres muy valiente, qué bueno que lo compartes sin pena ahorita, porque la verdad, no todas las personas se atreven a hacerlo, ¿eh? Eso, mi querida Stephanie, es de aplaudir. La verdad, qué bonita nota de voz, qué bonito escucharte y saber que al final del día sí se puede. Sí se puede, ahí las ganas están, ¿no? El querer es poder, como dicen por ahí. Entonces, qué bueno que tú tomaste esa decisión, que para mí es la mejor, y que puedas compartirlo con todos, porque de pronto, mira, alguien que nos está escuchando por allá dice, no, yo qué voy a necesitar, ¿no? O sea, solito se quita. La verdad es que no esperes a que esto desaparezca de la noche a la mañana. Siempre es bueno, ¿no? Pues buscar alternativas, y qué bueno que lo hiciste, Stephanie. Wow, con esa nota de voz, nos encanta, muchísimas gracias por estar con nosotros en esta mañana. Y ahora vamos con Omar, amigo.
2: Hola Luis, muy buenos días. Yo siento que también, para no entrar en la parte del ego, si una persona apenas está entrando de un tema que tú ya sabes, pues a veces es mejor escucharlo y dar nada más puntos de opinión. Si la persona está más interesada por el tema, a lo mejor puedes enseñarle en lugar de corregirlo o regañarlo o decirle que está mal, para no entrar en temas de ego alto. ¡Saludos!
0: Muchas gracias por estar con nosotros, Omar, un abrazo enorme. Gracias por cada una de sus opiniones. Fíjate, y es que al final del día sentirnos ofendidos con facilidad, ¿no? Querer ganar siempre o pensar que solo nuestra opinión es la que vale, son actitudes que todos podemos tener alguna vez, pero lo importante es reconocerlas, porque ahí empieza el cambio. Gracias por estar con nosotros en esta mañana. Son las 8:51. Vámonos con más buena música. Qué emoción tenerlos ustedes. No es por nada, pero creo que son los mejores radioescuchas de Puebla. Se tenía que decir, se dijo, chavos. Así que hoy, pues vamos a ir con más buena música, porque estamos de buenas. La verdad es que platicar, escucharlos y saber que están aquí es lo máximo. Son las 8:51. Desde Argentina llegan los chicos de Miranda. Es Miranda, mi amor. Se llama Ya Lo Sabía, aquí en el despertador de tu radio, Radio Disney Puebla 92.9. Bueno,

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2: Hola amigos de Radio Disney, soy Caro Padrón y estas son las noticias más importantes del día presentadas por SportsCenter. Tenemos nuevos invitados a los cuartos de final de la Copa del Mundo. España derrotó por la mínima a Portugal con un gol sobre la hora de Mikel Merino. Este fue el último partido de Cristiano Ronaldo en Mundiales. CR7 es el único jugador en la historia en anotar en 6 justas mundialistas. Y en el otro encuentro, Bélgica no tuvo problemas y goleó 4-1 a los Estados Unidos en Seattle. Con esto, todos los equipos anfitriones quedaron eliminados. Ibéricos y belgas se verán las caras en la siguiente ronda, misma que se va a disputar en Los Ángeles. Este martes se van a jugar los últimos duelos de los octavos, cuando Argentina se vea las caras ante Egipto, Colombia haga lo propio ante Suiza. Los ganadores se enfrentarán en cuartos de final. Los otros duelos confirmados son Francia ante Marruecos e Inglaterra ante Noruega. No te pierdas SportsCenter a través de ESPN y Disney Plus. Soy Caro Padrón, hasta la próxima.
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3: Ya son las 8 de la mañana con 56 minutos en el despertador de tu radio. Gracias, Cari, por mantenernos al tanto de todo lo que sucede en el mundo del deporte. Quédate que después de las 9 de la mañana vamos a platicar de formas de desintoxicar nuestro cerebro del exceso de estímulos. ¿Te quedas? Va. Mientras, por acá tenemos una petición muy especial a través de tu radio, Radio Disney Puebla 92.9.
4: Hola RD, muy buenos días, soy Omar y te escuchamos desde San Pablo del Monte. Me gustaría que pusieran la de Zoe, nada, ya que esa canción me encanta. ¡Saludos!
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0: 8 de la mañana con 59 minutos aquí en el despertador de tu radio, Radio Disney Puebla 92.9. Vamos con un audio más que tenemos por aquí, que es de Mari, y que justamente nos va a platicar qué onda con el ego. Cuéntanos, Mari.
1: Hola Luis, buen día, soy Mari Carmen. Muy interesante el tema de hoy, el ego. Pues psicológicamente representa el yo, nuestra conciencia de identidad, ¿no? Cabalísticamente se le denomina el gran oponente, y es precisamente el que sí, de alguna manera, siempre guía. Es la voz a la que siempre le hacemos caso, pero también de repente nos pone el pie, y por eso se trata de enfrentar a nuestro ego, de conocerlo bien y también de ponerle límites. Creo que es parte de nuestro proceso de vida, ¿no? Aprender a conocerlo y también aprender a callarlo de repente, a mantenerlo quieto. Difícil.
0: Uf, Mari, no sabes tú qué hacer. Fibras sensibles, porque tienes justamente toda la razón. Y mira, algo que queremos complementar también es que de pronto nuestro cerebro es real, no fake, que llega un momento en el que se satura de todo. Y después de las 9 de la mañana vamos a compartirte algunas formas de desintoxicar nuestro cerebro del exceso de estímulos. Quédate con nosotros porque justamente seguiremos platicando más de estos temas que son buenísimos, ¿no?, para la vida diaria, y que gracias a ustedes son posible. Gracias por sus notas de voz, por sus mensajes y por estar aquí en el despertador de tu radio, Radio Disney Puebla 92.9. ¡Buenos días!
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4: Buenos días, despertador Radio Disney. Soy Gerardo y quisiera por favor que pusieran So Easy de Olivia Dean, porque recuerda que el amor también puede sentirse tranquilo. Muchas gracias.

Ya son las 9:04 aquí en el despertador de tu radio, Radio Disney Puebla 92.9. Soy Luis contigo hoy hasta las 11 de la mañana. Muchísimas gracias por estar con nosotros y reportarte a través de tu conexión 2211-1291-73. Qué buenos temas, qué bien que estés con nosotros desde las 6 de la mañana. Recuerda, me escuchas de lunes a viernes de 6 a 11 en el despertador. Y que este espacio prácticamente es para ti. Aquí tú puedes decir lo que tú quieras a través de tu conexión, programar esas canciones que más te gusten y bueno, también estar al pendiente de las redes sociales. Arroba Radio Disney MX, a mí me encuentras como Luis en la radio, Facebook, Instagram, TikTok. Ahí andamos contigo y recuerda que mañana se va un kit exclusivo de Moana. Esta nueva película live action que llega el próximo viernes, disponible en tu cine favorito, y para celebrar el estreno tenemos este kit exclusivo para ti. Y mañana en El Despertador podrás participar y ganar. Así que quédate con nosotros, sigue participando en los temas, programando tus despertadores, siguiéndonos también en redes sociales y siendo parte del Team RD. Oye, bueno, a ver, chavos. Pregunta seria. ¿Cuánto tiempo al día te permites estar libre del celular? ¿Les ha pasado que abren el celular para contestar un mensaje y sin darse cuenta ya pasaron 20 minutos viendo videos? Justamente ayer que me tomé el día a la tarde, dije, no voy a ir a entrenar, hoy voy a hacer cosas aquí en la casa. Me dijo, pero me faltaban como 15 minutos para ver una serie que ando viendo. Y dije, pues 15 minutos, rapidísimo se pasa. Bueno, me eché dos después. Y ya se me había pasado casi toda la tarde, entonces sí pasa, ¿no? Lo curioso es que después de consumir tanto contenido, muchas personas sienten que les cuesta más trabajo concentrarse o terminar una tarea. Hoy queremos platicar de 4 hábitos sencillos que pueden ayudarle a darle un descanso a nuestro cerebro cuando he estado recibiendo demasiados estímulos durante el día. Cuéntanos tú a través de tu conexión 2211-1291-73. ¿Cuánto tiempo al día te permites estar sin tu celular? 2211-1291-73. En la mañana de este martes, aquí en tu radio, Radio Disney Puebla 92.9. Bienvenidos.

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2: Hola, Flaco, buenos días. Me gustaría decirte que tengas un bonito día hoy. Y me gustaría que esta canción escucharas. Quiero pedir, por favor, que pongan la de Dulce Soledad de Enjambre. Es una canción que me gusta mucho y se la dedico a mi corazón de melón, que se llama José. Espero que tengas un lindo día hoy y te veo en la uni. Adiós, amor.
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0: Son las 9 de la mañana con 12 minutos aquí en el despertador de tu radio, Radio Disney Puebla 92.9. Soy Luis contigo hoy hasta las 11 de la mañana. Gracias por estar con nosotros y tomar la llamada telefónica, José. Gracias a Fanny también, que por acá dejo este mensaje muy especial, y disfrutar de esta canción que, wow, nos transporta directamente a esos buenos momentos de la secu, de la prepa. Y hoy es una canción que escuchamos aquí en el despertador. Y ahora queremos escucharte a ti. Sigue programando tu despertador y además contándonos en una nota de voz 22 11 12 91 73, ¿cuánto tiempo al día te permites estar libre del celular? Queremos hoy escucharte en esta mañana de martes en el despertador de Radio Disney.
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0: Ya son las 9 de la mañana con 18 minutos aquí en el despertador de tu radio, Radio Disney Puebla 92.9, en la ruta RD va hacia Cuautlancingo, así que atentos para que tú puedas participar y ganar más adelante con Erika. Vámonos con el tráfico intenso en esta mañana en Esteban de Antuñana entre la avenida Reforma y la avenida Pinos, que no te agarren las prisas. Llega con tiempo a tu destino, el Boulevard Atlixco ya presenta carga entre la avenida de las Torres hacia el Parque Vista Hermosa. Otro punto que no te recomendamos es el Boulevard Valsequillo, entre Avenida Las Margaritas y Avenida La 11 Sur. No te preocupes, tenemos vías alternas para ti como Cúmulo de Virgo, Boulevard 5 de Mayo y el Boulevard Vicente Suárez, que hoy presentan buen avance. En la temperatura tenemos ya 20 grados, la máxima de hoy será de 26. Y un consejo vial, evita conducir con sandalias o que sean zapatos flojos. Un calzado cerrado y de suela delgada te da un mejor control en los pedales. Que llegues con bien a tu destino. Gracias por estar con nosotros, escuchando y disfrutando del despertador de tu radio, Radio Disney Puebla 92.9.
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0: Ya son las 9 de la mañana con 26 minutos aquí en el despertador de tu radio, Radio Disney Puebla 92.9. Soy Luis contigo hoy hasta las 11 de la mañana. Ella es Dana. Dicen por ahí que a finales de este año podría anunciar una nueva gira. Y obviamente queremos que Puebla esté dentro de las ciudades que va a visitar. Hay que hacer changuitos si queremos saber a Dana en vivo. Son las 9 de la mañana, ya 27 minutos. Seguimos hablando entonces de cuánto tiempo al día te permites estar libre del celular. Fíjate, esta función es parte de las opciones de suscripción que ofrece el celular. Así que hoy cuéntanos a través de tu conexión 22 11 12 91 73. Fíjate, hay información bien importante, y es que muchos pensamos que la distracción comienza cuando llega una notificación, pero en realidad basta con ver el teléfono sobre el escritorio para que nuestro cerebro esté al pendiente de él. Incluso aunque no lo toquemos, ese pequeño cambio puede hacer una gran diferencia, ¿no? Dejar el celular en otra mesa, en otro cajón o incluso en otra habitación cuando estamos trabajando, estudiando o haciendo alguna actividad importante. También ayuda mucho a establecer horarios específicos para revisar redes sociales y de vez en cuando echar un vistazo al tiempo de pantalla que registra el propio teléfono. Muchas veces nos sorprende descubrir cuántas horas, minutos o incluso horas se nos van sin darnos cuenta, ¿no? Mientras hablamos de cómo darle un descanso a nuestro cerebro, la distancia física con el celular puede ser uno de los cambios más efectivos. Hoy cuéntanos tú a través de tu conexión 22 11 12 91 73, ¿cuánto tiempo podrías estar pues sin celular, ¿no? ¿Cuánto tiempo al día te permites estar libre de notificaciones? 22 11 12 91 73, en la mañana de este martes. Vamos por acá, tenemos una nota de voz. ¿Quién anda por aquí? Hola, buenos días.
1: Hola Luis, la verdad es que ya nomás le digo a ver el celular, pausas de media hora, de una hora, para no estar todo el día ahí, porque veía películas, series, no hombre, me entretenía mucho. ¡Saludos!
0: Gracias por estar con nosotros, ¿no? Y es que entre series, pelis, telenovelas, juegos, de todo, ya pasábamos muchísimas horas en el celular. Hoy, como nuestro amigo, cuéntanos tú a través de tu conexión, ¿cuánto tiempo al día te permites estar libre del celular? Queremos escucharte, queremos saber de ti en la mañana de este martes. Pendientes, ya viene la ruta RD y muy pronto podrás descubrir cómo participar y ganar en Cuautlancingo. Son las 9 de la mañana, 29 minutos, aquí en tu radio, Radio Disney Puebla 92.9. Soy Luis contigo hoy hasta las 11 de la mañana. Buenos días.

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2: Ya son las 9 de la mañana con 31 minutos aquí en tu radio, Radio Disney Puebla 92.9. Es momento de conocer dónde está Erika con la Ruta RD. Amiga, buenos días, ¿dónde andas?
3: Hola Luis, feliz martes para ti, para todos los que están escuchando y disfrutando de Radio Disney Puebla 92.9. Así es, la Ruta RD está cada vez más cerca de ti. Tenemos para ti muchas sorpresas aquí en la Ruta RD cada mañana. Así que aquí, vénganse a Cuautlancingo si vives cerca, estás trabajando por acá, vienes al súper de color verde, lánzate, traemos una playera de Disney edición exclusiva, manga corta y de Mickey para la primera persona que llegue en Avenida México Puebla, en el estacionamiento del supermercado de color verde. 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Aquí te esperamos unos minutos más, sigue disfrutando de la compañía de Luis en el despertador de Radio Disney y Puebla 92.9. Gracias, Luis.
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2: Gracias a ti, Erika. Así que ya lo sabes, es momento de participar y ganar si tú vives, trabajas o andas cerca de la zona de Cuautlancingo. 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Ahí encontrarás a Erika y a la Ruta RD.

0: son las 9 de la mañana con 36 minutos aquí en el despertador de tu radio, Radio Disney Puebla 92.9. Buenos días.
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0: 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Gracias por estar con nosotros disfrutando del despertador de tu radio, Radio Disney Puebla 92.9.
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3: Ya son las 9 de la mañana con 40 minutos. Qué gusto haberte acompañado en esta mañana. Recuerda, a mí me escuchas de lunes a viernes de 6 a 11 en El Despertador. Tenemos tráfico intenso en la avenida 11 Sur desde la calle 55 Poniente con dirección hacia el Paseo Bravo. Tómalo en cuenta. Que no te agarren las prisas, ya hay tráfico en la avenida 2 Oriente entre la calle 26 Norte y el Boulevard Héroes del 5 de Mayo. Tráfico pesado ya en el periférico ecológico desde el puente de la 16 de Septiembre con dirección hacia la Vista. Avanzamos lento. Sé paciente y no te preocupes porque hay vías alternas para ti. Puedes utilizar el Boulevard Vicente Suárez, Diagonal Defensores de la República y la 31 Poniente, que hoy presentan buen avance. En la temperatura tenemos 20 grados, la máxima de hoy será de 26. Y un consejo vial: si el volante vibra o el vehículo se va hacia un lado o notas desgaste irregular, revisa alineación y balanceo. Soy Luis, contigo hoy hasta las 11 de la mañana, aquí en El Despertador de tu radio, Radio Disney Puebla 92.9.
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0: mañana aquí en el despertador de tu radio, Radio Disney Puebla 92.9, y hoy tenemos un cumpleañero muy especial. Hoy es el cumpleaños de Agus. Muchas felicidades, amigo. Qué gusto conocerte. De pronto llega la ruta RD, ha estado con nosotros en nuestras promociones y ahora está cumpliendo pues 21 añotes. Oye, una edad increíble. Sigue disfrutando de tu juventud como nunca. Pásala súper y de parte del Team Despertador te deseamos un...
1: ¡Feliz cumpleaños!
2: Hola, Radio Disney. Buenos días, mi nombre es Agustín. Este despertador va para mí porque el día de hoy es mi cumpleaños. Felicidades a mí, saludos.
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Estás a 9 de la mañana con 48 minutos aquí en el despertador de tu radio, Radio Disney Puebla 92.9. Muchas gracias a Gus por elegir Radio Disney Puebla 92.9 y celebrar este día tan especial que es tu cumpleaños. Oye, Erika te sigue esperando en este momento en la ruta RD y ella se encuentra en la avenida México Puebla en el estacionamiento del supermercado color verde en Cuautlancingo. ¿Qué onda? ¿Quieres ir a participar y ganar una playera? Te está esperando en ese momento. Recuerda, Avenida México Puebla, en el estacionamiento del supermercado color verde en Cuautlancingo. Erika te espera con la ruta RD. Son las 9 de la mañana con 49 minutos. Gracias por estar con nosotros aquí en tu radio, Radio Disney Puebla 92.9. Lo que llega se llama Just the Way You Are, Milky, sonando para ti en tu radio. Buenos días.

0: Son las 9 de la mañana con 52 minutos aquí en tu radio, Radio Disney Puebla 92.9. Un abrazo enorme para Sarita, Juanito, ¿no? Que dice que se arme la salida el fin de semana. Y de parte de Emma, que justamente él cierra el despertador con una petición muy especial que estamos seguros que a todos nos pondrá a cantar aquí en tu radio, Radio Disney Puebla 92.9.
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3: 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Radio Disney, llegó la inspiración RD. Y mi querido Luis, buenos días. Vete despertando a Patti Cantú porque nos dirá que puede ser difícil cambiar en el noviazgo, pero si mascamos un chicle mientras buscamos soluciones, estrategias coherentes para hacer funcionar el noviazgo, al final tendremos un final dulce. Para ustedes inspiró Emma. Buenos días.
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Ya son las 9:56 en tu radio, Radio Disney Puebla 92.9. Quédate que después de las 10 vamos a platicar de la boda del año, la boda de Taylor Swift y Travis Kelce, y además cosas que no pueden faltar en una boda mexicana y cómo eran antes y cómo son ahora, ¿no? Ya cásense, chavos, quiero ir a sacar los prohibidos. De eso platicamos después de las 10 de la mañana aquí en tu radio, Radio Disney Puebla 92.9.

0: Son las 10.
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2: Hola Radio Disney, soy Noel y me gustaría que pusieran la canción de Heavy Rain de Alex Warren, porque refleja esa sensación de vivir algo casi irreal.

10 de la mañana ya con 3 minutos aquí en tu radio, Radio Disney Puebla 92.9. Soy Luis contigo una hora más. Gracias por reportarte a través de tu conexión 22 11 12 91 73. Oye, Erika aún tiene una playera de Disney para ti. Ella se encuentra en la avenida México Puebla, en el estacionamiento del supermercado de color verde en Cuautlancingo. Avenida México Puebla, en el estacionamiento del supermercado color verde en Cuautlancingo. ¡Corre! Queda ya muy poco tiempo para que tú puedas participar y ganar esa playera de Disney exclusiva que Erika tiene en la ruta RD. Oye, pues bueno, este fin de semana estuvo lleno de amor, ¿no? Amor en todas partes, pero nos referimos pues a la boda de Taylor Swift con Travis Kelce. Fue una de las bodas más esperadas en los últimos años y, aunque fue un evento privado, poco a poco se han ido revelando algunos detalles que han sorprendido incluso a los propios fans. Desde invitados de talla mundial hasta la ceremonia llena de momentos muy personales, la celebración sigue dando de qué hablar, y hoy les vamos a contar de esos detalles de la boda de Taylor Swift y Travis. Cosas que no pueden faltar en una boda mexicana. ¿O tú te acuerdas cómo eran las bodas de antes? ¿Cómo son las bodas actuales? Ahora son fiestas en grande. O sea, sí, la verdad es que son fiestas de primer nivel, ¿no? Antes era de que cerramos la calle, adornamos y órale. Ahora no puede faltar el salón bien pipiris nice, como dicen por ahí, que la mesa de dulces, la mesa de regalos. ¿Qué otros detalles, no, actualmente hay en una boda? Cuéntanos, ¿has ido recientemente a una? Compártelo a través de tu conexión 22 11 12 91 73. Mira, aunque la boda sea muy fancy, siempre no puede faltar el payaso del rodeo. Es de ley, ¿a poco no? Cuéntanos entonces a través de una nota de voz cosas que no pueden faltar en una boda mexicana, o cómo has visto que ha sido esta diferencia, ¿no? Las bodas de antes con las actuales. ¿Has ido recientemente a una? ¿Qué has visto? ¿Qué has observado? Queremos escucharte, queremos saber de ti. Y justamente prepárate, porque ya viene sonando algo de Taylor Swift, viene algo de Maluma, The Weeknd, viene algo de Pink Panthers y muchos, muchos artistas más en la mañana de este martes. Son las 10 de la mañana con 6 minutos, soy Luis, hoy me quedo contigo hasta las 11 de la mañana aquí en tu radio, Radio Disney Puebla 92.9. Bienvenidos y buenos días.

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2: Hoy estamos platicando acerca de la boda de Taylor Swift y Travis Kelce, pero también queremos que nos cuentes qué cosas no pueden faltar en una boda mexicana. O además, si has ido recientemente a una boda, ¿cómo has visto que son pues, bodas actuales a las de antes? Compártelo a través de tu conexión. 22 11 12 91 73, mientras justamente llega la señora de Kelce. Taylor Swift con Shake It Off en tu radio a las 10:10 en Radio Disney Puebla.

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22 minutos aquí en tu radio, Radio Disney Puebla 92.9. Soy Luis contigo hasta las 11 de la mañana. Gracias por comunicarte a través de tu conexión. Fíjate, hoy estamos platicando acerca de la boda del año, la boda de Taylor Swift con Travis Kelce. Y además preguntándote qué cosas no pueden faltar en una boda mexicana. Y sí, recientemente ha sido una. ¿Qué diferencias has visto de las bodas de antes a las que pues actualmente se llevan a cabo? Hoy estamos platicándote acerca de estos detalles. Y es que algo que llamó mucho la atención fue el lugar elegido, ¿no? La pareja se casó el pasado 3 de julio en el Madison Square Garden de Nueva York, un recinto acostumbrado a conciertos y eventos deportivos que fue transformado en un enorme jardín para la ceremonia. Los asistentes describieron el lugar como un bosque elegante con vegetación, flores y fotografías que contaban la historia de la pareja. Otro detalle confirmado es que el actor Adam Sandler fue quien ofreció la ceremonia, mezclando momentos emotivos y divertidos con su característico sentido del humor. Además, Taylor Swift eligió a su hermano Austin como el Man of Honor, o sea, su damo de honor casi casi, ¿no? Dijeron aquí en México. Mientras que Travis tuvo como padrino a su hermano Jason Kelce. Y algo que conmovió a muchos invitados fue que cada uno escribió votos de aproximadamente 20 minutos, tan emotivos que según quienes estuvieran presentes, Travis terminó llorando durante la ceremonia. ¿Qué tal? Ahora sí que la boda de ensueño. Cuéntanos a través de tu conexión 2211-1291-73 que no puede faltar en una boda mexicana. Y además, compartir con nosotros en esta mañana, pues qué onda. Si fuiste a alguna boda recientemente, ¿cómo has visto que han cambiado los tiempos, no? Las modas. Ya son las 10 de la mañana con 24 minutos. Vamos a ir con más buena música. ¿Hay partido en esta mañana? Sí. Tenemos el marcador más adelante. Aquí en tu radio, Radio Disney Puebla 92.9. Soy Luis contigo hoy hasta las 11 de la mañana. Buenos días.

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2: 10 de la mañana, 27 minutos. Síguenos en redes sociales, @RadioDisneyMX. A mí me encuentras como Luis en la radio, Facebook, Instagram, TikTok. Ahí andamos contigo. Argentina se enfrenta a Egipto. ¿Cómo van? Entérate en minutos aquí en tu radio.

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2: Cada vez más cerca de ti desde la Ruta RD. Vamos a conocer a nuestros ganadores en la mañana de este martes. Erika, te escuchamos.
3: Luis, ya estamos aquí con nuestros ganadores. Llegaron bien contentos por su playera. Son nuevos, ya tienen su RD Paz. ¿Cómo estás, Ale?
4: Bien, muchas gracias. Aquí con la estación de Radio Disney, la mejor estación de Puebla.
3: Eso, y bien acompañado de su esposa Liz. ¿Cómo estamos?
5: Bien, señorita, muchas gracias. Aquí con Radio Disney, contentos por haber ganado a la playera.
3: Sí, van saliendo de su casa y miren, ya ganaron. Pues inviten a todos a seguir escuchando Radio Disney para que sean afortunados ganadores como ustedes.
4: Sí, pues saludando a toda la gente de Puebla, los invitamos a escuchar Radio Disney. 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Estamos muy contentos acá en la ruta Radio Disney.
3: Muchísimas gracias, Ale y Liz, por escucharnos y por ser ganadores en la ruta RD. Si tú también te quedaste con ganas y quieres ser un afortunado ganador o ganadora, pendiente de la ruta RD, porque vas a tener una nueva oportunidad de participar con Luis y con Janie más tarde. Escúchanos, muy pendiente de Radio Disney Puebla 92.9, porque la Ruta RD llega nuevamente a otro punto con otra sorpresa exclusiva para ti. Te espero en punto de las 11 de la mañana, porque hoy vamos a hablar acerca de muchas otras cosas muy importantes, pero también hablaremos del tema de si sabes qué hacer con tu mascota ante una contingencia. Así que muy pendiente, porque esto y más encontrarás aquí en Radio Disney Puebla 92.9. Gracias, Luis, regresamos contigo.
2: Gracias, Erika, y felicidades a nuestros ganadores. Bienvenidos al Team RD. Recuerda, tú más tarde tendrás una nueva oportunidad de participar y ganar.
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0: Son las 10 de la mañana con 36 minutos aquí en tu radio, Radio Disney Puebla 92.9. Soy Luis contigo hoy hasta las 11 de la mañana. Sigue compartiendo a través de tu conexión. ¿Qué no puede faltar en una boda mexicana? Estamos platicando acerca de la boda de Taylor Swift. Y además, si tú has ido recientemente a una boda, ¿cómo has visto que han cambiado los tiempos, no? ¿Cómo eran las bodas de antes? Compártelo a través de una nota de voz 22 11 12 91 73. Que queremos escucharte en la mañana de este martes aquí en tu radio, Radio Disney Puebla 92.9. Soy Luis contigo hoy hasta las 11 de la mañana. Buenos días.
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0: Y claro que sí, con un oído en Radio Disney y con el ojo en el partido. Tenemos duelo en esta mañana. Argentina contra Egipto. Y claro que sí, compartimos contigo el marcador. Argentina. Cero. Y Egipto. Sigue pendiente porque hay mucho más para ti aquí en tu radio, Radio Disney Puebla 92.9.
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0: Son las 10 de la mañana con 45 minutos aquí en tu radio, Radio Disney Puebla 92.9. Soy Luis, contigo unos minutos más. Gracias por dejarnos acompañarte en esta mañana y compartir cosas que no pueden faltar en una moda, en una boda mexicana. Carla Omar, buenos días.
1: Hola Luis, buenos días. Cosas que no pueden faltar en una boda mexicana: la víbora de la mar, claramente. O la canción del payaso del rodeo y la del caballo dorado. Todas esas no pueden faltar, claramente. Saludos.
0: Un clásico, poco no me...

0: aplicarla ya, chavos. Que alguien se case. Queremos ir a una boda, Omar.
1: Hola, Luis. Lo que no puede faltar en la boda es la víbora de la mar, pero en versión ska. La verdad, se pone buenísima. Buenísima. Saludos.
0: Esa, fíjate que no la he vivido. Es experiencia extrema. Pero esperemos que pronto, mi querido Omar. Oigan, y es que seguimos hablando de esos detalles de la boda de Taylor Swift, ¿no? Porque hubo algunas sorpresas que fueron fuera de lo común, ¿no? Uno de los gestos más comentados de Taylor Swift que fue que hicieron donaciones por $26 millones a 20 organizaciones benéficas, apoyando a bancos de alimentos, hospitales infantiles, programas educativos y refugios para animales. La cifra incluyó y llamó la atención porque representa dos veces el número 13, ¿no? Considerado el número de la suerte para Taylor Swift. También trascendió que los novios pues pidieron a los invitados no llevar regalos, ya que preferían que ese dinero pues tuviera un impacto positivo a través de las donaciones. Pues sí que le va a faltar a Taylor Swift, por favor. Y aquí viene otro de los rumores más comentados. Varios medios aseguran que durante la fiesta hubo rifas con premios como relojes caros, bolsos de diseñador e incluso un automóvil clásico, además de juegos para que los invitados consiguieran boletos para participar. Hasta el momento estos detalles no han sido confirmados oficialmente por la pareja, pero sí han sido publicados por diversos medios de entretenimiento, sobre todo en Estados Unidos. ¿Qué tal, eh? La boda del año, la boda del siglo, la boda de ensueño, Taylor Swift. ¿Por qué no nos invitaste? Vas a ver, ¿eh? Pero bueno, vamos con más buena música entonces. Y antes, espérenme, porque quiero recordarles que mañana en El Despertador tú podrás participar por un kit. 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Disfruta de Moana Live Action, disponible el 9 de julio en tu cine favorito. Recuerda que con Radio Disney Puebla 92.9 participas por regalos exclusivos que tenemos para ti. 10 de la mañana, ya 48 minutos, vamos a ir con más buena música aquí en tu radio, Radio Disney Puebla 92.9. Buenos días.

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1: Muy buenos días, amigos de Radio Disney Puebla. Esta es la información más importante al momento. Se reporta ligera carga en la calle 19 Norte desde la avenida 12 Poniente hasta la avenida Juárez. En noticias locales, Protección Civil Estatal prevé un ambiente cálido durante el día, con temperaturas de hasta 35 grados centígrados. Además, se esperan lluvias de ligera a moderada intensidad sobre la mayor parte del estado, excepto sobre la Mixteca, con lluvias de ligera intensidad. El diputado Andrés Villegas anunció que la Secretaría de Seguridad Pública, el Congreso de Puebla, así como universidades públicas y privadas, firmarán un convenio para que hijos e hijas de policías accedan a becas en el nivel superior, siempre y cuando tengan una conducta sin coludirse con el crimen, además de hacer bien su trabajo. Un aparatoso accidente en el puente de entrada a Santa María Nativitas dejó como saldo 2 hombres lesionados. Versiones extraoficiales señalan que las víctimas son originarias del municipio de San Antonio Cañada y viajaban a bordo de una motocicleta al momento del percance. En información nacional, el secretario de Relaciones Exteriores de México, Roberto Velasco, recibió al presidente de Suiza, Guy Parmelin, previo a su reunión bilateral con la presidenta. El encuentro tiene como finalidad profundizar los vínculos económicos y comerciales en el marco del Acuerdo Global Modernizado con Europa. En temas internacionales, el jefe del Comando Sur de Estados Unidos visitó Venezuela para coordinar la cooperación de cara a la reconstrucción del país tras los devastadores terremotos del pasado 24 de junio, para lo que se reunió con la presidenta encargada, Delcy Rodríguez, y otras autoridades de Caracas. Hasta aquí la información. Te invito a que te quedes sintonizando Radio Disney Puebla 92.9.
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0: Yo son las 7 de la mañana, las 10 de la mañana con 55 minutos. Vamos con más información del mundo del deporte presentadas por Eddie Gómez y ESPN.
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2: Radio Disney, muy buenos días para todos ustedes. Soy Eric Gómez de ESPN. Hoy continúa la acción del Mundial con el partido entre Argentina y Egipto en Atlanta y Suiza ante Colombia en la ciudad canadiense de Vancouver. Duelos correspondientes a los octavos de final de la competencia. Hoy es el último día que se juegan los octavos de final antes de pasarnos a la siguiente ronda de este Mundial. En el Mundial 2026 se sigue estirando la lista de entrenadores que finalizaron sus ciclos en la selección que dirigían. En total, ya son 11 los técnicos que dijeron adiós a sus equipos en lo que va de la competencia. Entre los últimos que han dejado sus puestos están Julian Nagelsmann de Alemania, quien fue cesado, Javier Aguirre de México y Roberto Martínez, el ahora exentrenador de Portugal, quien se fue tras la derrota ante España. El mexicano Randy Arozarena fue nombrado al Juego de Estrellas, siendo el único nacional en este encuentro. En la temporada, el jugador de los Seattle Mariners suma 9 cuadrangulares y 41 carreras impulsadas, así como 19 bases robadas en lo que va de este 2026. En 2025, fueron 4 los mexicanos que recibieron la distinción de ser nombrados al Juego de las Estrellas de Grandes Ligas. Radio Disney, me despido por ahora, pero les recuerdo que las mejores noticias del mundial y de todos los deportes las encuentras en el app de ESPN. 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
0: Ya son las 10 de la mañana, 58 minutos. Ya me voy, nos quedamos en redes sociales, arroba Radio Disney MX. A mí me encuentras como Luis en la radio, Facebook, Instagram, TikTok. Mañana se va un kit de Moana en El Despertador. Te espero 6 de la mañana. Gracias al team de producción, Liz. También está Brigham, Josué y Andy. En esta mañana te quedas con Erika, me voy a la ruta RD. Gracias por estar con nosotros aquí en tu radio, Radio Disney Puebla 92.9. Adiós. Bye, bye.

0: Son las 11.
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2: Hola Radio Disney, soy Jair y me encantaría que pusieran La Semana de Manuel Turizo, porque habla de extrañar a alguien todos los días. Gracias.

0: Ya son las 11 de la mañana con 5 minutos. Estás en Radio Disney Puebla 92.9. ¿Cómo estás? Excelente martes. Martes 7 de julio del 2026. Soy Erika, te acompaño hoy hasta las 4 de la tarde. Si eres nuevo, nueva, bienvenido. Ya no hay escapatoria. Acabas de encontrar Radio Disney Puebla 92.9. Me escuchas todos los días de 11 a 4 de la tarde aquí en tu radio. Así que agárrate porque este martes traemos buenos temas y la música de tus artistas favoritos. Claro que sí, escuchaste a Luis en el despertador de tu radio y como bien sabes, mañana tendrán este kit que está buenísimo, kit de Moana Live Action. ¿Qué onda? ¿Vas a estar participando? Claro que sí, suma puntos, sigue participando cada hora en los temas que tenemos para ti y programa tu siguiente despertador porque eso, claro que cuenta bastante. Este kit tiene que ser tuyo y no te lo puedes perder. Visita nuestros estados de WhatsApp para que no te pierdas de cada detalle de los temas que cada hora compartimos contigo y síguenos en redes sociales @RadioDisneyMX. A mí me encuentras como @ErikaCorona en Instagram, Facebook y TikTok. Saludos a toda la gente en la Ruta RD. Qué gusto también encontrarnos a Ale, a su esposa y que también estuvieron participando en la Ruta RD. Son nuevos y claro que como tiene que ser, son nuevos y están participando y ya mandando mensaje a través de tu conexión. Si eres nuevo o nueva, también bienvenido y gracias por elegirnos. Si estás en tu carro, en tu casa, en tu oficina, también gracias por escucharnos. Hoy tenemos un tema buenísimo. ¿Sabemos qué hacer con nuestra mascota durante una contingencia? A ver, cuando pensamos en una mochila de emergencia o en un plan familiar, casi siempre pensamos en las personas, pero hay alguien más que también depende completamente de nosotros. Y hablamos de nuestras mascotas. Llámese perros, gatos, hámsters, de todo, hasta hurones. Ellos y ellas no entienden qué está pasando durante un sismo, una inundación o cualquier otra contingencia. Lo único que saben es que buscan nuestra voz, nuestro olor y nuestra protección. Por eso, hoy queremos compartirles qué podemos hacer antes y durante y hasta después para cuidarlos mejor. Así que compártenos a través de
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0: 22-11-12-91-73 22-11-12-91-73 Participa con nosotros y dinos, si hoy tuvieras que salir de casa por una emergencia, ¿ya sabes qué sería lo primero que necesitaría tu mascota? ¿Ya? ¿O no? Así que quédate porque hoy, durante una hora, estaremos hablando de este tema, ¿sí? ¿Qué hacer con nuestra mascota durante una contingencia? ¿Qué deberíamos de llevar? ¿Qué deberíamos de portar para ellos, además de nosotros? Así que aquí te vamos a dar todo ese kit necesario para que ya lo tengas en cuenta. Así que ya sabes, participa con nosotros, 22-11-12-91-73. Si hoy tuvieras que salir de casa por una emergencia, ¿ya sabes qué sería lo primero que necesitaría tu mascota? Quédate porque viene David Tabar, también tenemos a Shakira en esta hora, tenemos algo de Lola Young, CD9, lo nuevo de CD9, BTS, Carlos Vives, 21 Pilots y más música a través de tu radio. Esto es Summer Love, 11 de la mañana con 8 minutos, a través de Radio Disney Puebla 92.9. Soy Erika, te acompaño hoy hasta las 4 de la tarde. ¡Bienvenidos!

0: Ya son las 11:11. Pido un deseo. Estás en Radio Disney Puebla 92.9. Summer Love a través de tu radio. Soy Erika. Te acompaño hoy hasta las 4 de la tarde. Estamos hablando si sabes qué hacer con nuestra mascota durante una contingencia. Si hoy tuvieras que salir de casa por una emergencia, ¿ya sabes qué sería lo primero que necesitaría tu mascota? Cuéntanos a través de tu conexión 22 11 12 91 73. 22 11 12 91 73. No le cambies después de unos mensajes. Te espera Lola Young después de las 11 de la mañana con 18 minutos en Radio Disney Puebla 92.9. Soy Erika, te acompaño hoy hasta las 4 de la tarde.
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0: Ya son las 11 de la mañana con 22 minutos. Estás en Radio Disney Puebla 92.9. Escuchaste Lola Young con Missy a través de tu radio. Soy Erika, te acompaño hoy hasta las 4 de la tarde. Cuéntanos a través de tu conexión 22 11 12 91 73. Si hoy tuvieras que salir de casa por una emergencia, ¿ya sabes qué sería lo primero que necesitaría tu mascota? Mira, estamos hablando de qué hacer con nuestras mascotas durante una contingencia y todo comienza mucho antes de que ocurra una emergencia. Así como muchas familias preparan una mochila de emergencia, también es buena idea tener una para nuestras propias mascotas, chicos. ¿Pero qué debería llevar, Erika? Aquí te va una lista muy buena, así que trae lápiz y papel o graba esta nota de voz. Grábala como nota de voz para una familia o para un grupo. Ahí les va. Lo que hay que llevar es lo siguiente: agua y alimento suficiente para al menos 2 o 3 días. Otra cosa importante, un recipiente plegable, para darles de comer y beber. Otra cosa también muy buena es correa, pechera o transportadora lista para salir. También bolsitas para recoger sus desechos. Una copia de su cartilla de vacunación y una fotografía reciente por si llegaran a separarse de nosotros. Y otra cosa muy importante es, si toman algún medicamento, tener una pequeña reserva. Otro detalle muy importante es revisar que su placa de identificación tenga un número de teléfono actualizado. Cuando hablamos de cómo cuidar a nuestras mascotas en una contingencia, la prevención puede hacer toda la diferencia. Así que sí, si tiene una placa o si no la tiene, es momento de sacarla y que graben tu nombre y el número de teléfono de su dueño o dueña, pero que sea actualizado. Hay mucha gente que también le pone su dirección, también puede ser viable. Cuéntanos a través de tu conexión 22 11 12 91 73. Si hoy tuvieras que salir de casa por una emergencia, ¿ya sabes qué sería lo primero que necesitaría tu mascota? Perro, gato, hámster, de todo, oye, de todo. Tortuga también entra a la lista. 22 11 12 91 73. 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Dale a México y elige Puebla. Muy pendiente porque viene la ruta RD y nos enlazaremos con Luis desde algún punto de la ciudad de Puebla. Tiene una sorpresa para ti. Viene para ti también BTS, Carlos Vives, 21 Pilots y más música a través de tu radio. Agárrate porque ¿dónde están las fans de CD9?
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0: Música nueva, paisajes de CD9 ya está aquí en Radio Disney Puebla 92.9. Así es, esta es una canción para decirle a alguien todo lo que harías por esa persona. Esta es una banda que se formó en el 2013 aquí en México, pero este 2026, después de 8 años de inactividad, sacaron su nuevo material discográfico titulado Otra Vez, en una nueva evolución de la banda, así que hoy disfrutas paisajes de CD9 en Radio Disney Puebla 92.9. Sube todo el volumen. Soy Erika, hoy te acompaño hasta las 4 de la tarde.

11:31 de Dynamite de BTS en Radio Disney Puebla 92.9. Soy Erika, te acompaño hasta las 4 de la tarde. La brisa, el viento y el mar nos llama. 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Ya la ruta RD va de camino a algún punto de la ciudad de Puebla, así que pendiente porque Luis va directo al Teatro Principal. Directo para el Teatro Principal, así que corre para allá. Si andas cerca de la zona, ya ni te muevas, ¿eh? Porque lleva una sorpresa buenísima para ti. ¿Ya tienes tu RD Paz? ¿No? 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Seguimos esperando tu respuesta. Cuéntanos, si hoy tuvieras que salir de casa por una emergencia, ¿ya sabes qué sería lo primero que necesitaría tu mascota? 22-11-12-91-73. Viene Carlos Vives, te dedico. Y 21 Pilots. Esto es Te Dedico 11:33 a través de Radio Disney Puebla 92.9. Soy Erika. Te acompaño hoy hasta las 4. ¡Feliz martes! 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

0: 11 de la mañana con 37 minutos. Carlos Vives, te dedico a través de tu radio en Radio Disney Puebla 92.9. Soy Erika, te acompaño hasta las 4 de la tarde. El marcador en este momento entre Argentina y Egipto va así. Argentina, 0. Egipto, 2.
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11 de la mañana con 46 minutos en Radio Disney Puebla 92.9. Soy Erika, te acompaño hoy hasta las 4 de la tarde. ¿Escuchaste Dónde Están, Corazón, de Enrique Iglesias? A través de tu radio. Seguimos hablando de qué hacer con nuestras mascotas durante

0: contingencia, porque en ese momento ellas suelen asustarse mucho más que nosotros. Los veterinarios explican que los perros y gatos pueden reaccionar intentando esconderse o salir corriendo porque perciben el estrés del ambiente. Por eso es importante mantener la calma, porque ellos también reaccionan a nuestro comportamiento. Ojo, si te estresas, se estresan. Si gritas, obviamente se van a alterar. Colocarles la correa o mantenerlos dentro de su transportadora antes de salir. Eso sin duda alguna tienes que hacerlo en primer lugar. Nunca dejarlos encerrados pensando que ahí estarán mejor. Es más seguros. No, error. No los debes de dejar encerrados, nada de eso. Evitar cargar animales grandes si eso pone en riesgo nuestra seguridad. Lo mejor es guiarlos con correa hacia un lugar seguro. Eso sí, y algo muy importante, si las autoridades indican evacuar, nuestras mascotas deben ir con nosotros siempre, siempre que sea posible. Siempre. ¿Y qué hacer con nuestras mascotas después de una contingencia? Ahora mismo te lo decimos, porque los cuidados no terminan cuando todo parece haber pasado, ¿eh? También la importancia de después, del después. Hay que revisar que no tengan heridas en sus patas o cuerpo. Palpéalos, tócalos todo, completamente. Empieza a acariciar su cuello, ¿no? Todo el cuerpo. Ofréceles agua limpia y alimento. Procura regresar poco a poco a sus horarios habituales. Dales tiempo para tranquilizarse con nuestra compañía. Sin obligarlas a jugar o salir si todavía están nerviosas, poco a poco dales tiempo, dales calma. Y si tienes por ahí un juguete, una pelota, bueno, poco a poco se van a ir acercando contigo. Así que cuéntanos a través de tu conexión 22 11 12 91 73. Cuéntanos en esta mañana de martes, hablando de mascotas, si hoy tuvieras que salir de casa por una emergencia, ¿ya sabes qué sería lo primero que necesitaría tu mascota? Cuéntanos 22 11 12 91 73. No le cambies, viene la ruta RD, vive Rickshaw y más música a través de tu radio. A ver, chicos, acá tenemos respuestas a través de tu conexión. ¿Ustedes qué harían ante una contingencia con sus mascotas? Hola, Tocaya.
1: Hola, Radio Disney. Yo pienso que un kit importante para los perritos de emergencia sería su cartilla de vacunación, croquetas, agua, su plaquita con toda la información de los dueños y sobre todo un suétercito. Ese es para mí esencial, un kit. Saludos, Eri. Un gusto escucharte.
0: Gracias, querida Tocaya. Oye, sí, también ropita, ¿no? Un suéter, al menos en esa bolsa o mochila. Meterles un suétercito, uno nunca sabe. Uno nunca sabe. Gracias, gracias por ese consejo, Tocaya. Search.
2: Yo llevaría burrito y galoncito de agua, burrito de comida, obviamente pechera, correa, y no puede faltar, porque son dos, su señor zanahoria de cada uno. Ese zanahoria como el de Paul.
0: ¡Ay, qué bonito, Search! Claro que sí, un compañerito, ¿no? Además, eso es importante, que se sientan un poco seguros por medio de un juguete, un alimento, ¿no? Algo que los pueda entretener. Gracias, Search, qué buen consejazo. Quédate porque, ¿qué crees? ¡Viene la ruta RD!
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0: 11 de la mañana con 50 minutos. Luis ya está en ese punto de la ciudad de Puebla. Ya anda por ahí. Amigo, cuéntanos los detalles que llevas para la primera persona que llegue contigo.
5: Muchas gracias, Erika. Ya estamos en la ruta RD, amiga, en este momento, cada vez más cerca de ti. ¿Quieres una playera de Disney, edición exclusiva, especial, y que no la vas a poder encontrar en ningún otro lugar? Entonces ven en este momento. Estamos en la 8 Oriente y Boulevard 5 de Mayo, justamente a un costado de el teatro principal. 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Así que si tú quieres esta playera, por aquí te vemos en la ruta de Radio Disney Puebla 92.9. Recuerda, a un costado del teatro principal. Gracias, Erika.
0: Gracias a ti, Luis. Así que corre, corre, participe y gana. 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

0: 11 de la mañana con 56 minutos. Bizarrap y Luke Racon. Music Seasons, volumen 61 en Radio Disney Puebla 92.9. Soy Erika, te acompaño hasta las 4 de la tarde. Estamos platicando de cómo proteger a nuestras mascotas antes, durante y después de una contingencia. Acá tenemos otra nota de voz. Si hoy tuvieras que salir de casa por una emergencia, ¿ya sabes qué sería lo primero que necesitaría tu mascota? A ver, Nancy, cuéntanos a través de tu conexión.
1: Hola, Erika. Pues para el pequeño Draco hay que cargar siempre una pomada para su piel porque es muy sensible. El veterinario nos ha recomendado en temporadas de calor hay que estar hidratando con suerros o electrolitos y también su jabón porque como por lo mismo su jabón es muy su piel es sensible, entonces tiene que ser especial para perro.
0: Qué bueno, querida Nancy, qué bueno que lo tengan en claro porque ante todo también tenemos mascotas, sean gatos, perros, hámsters, de todo. Pueden ser delicados, pueden que tengan tratamiento de por vida y eso es importante. Así que sí, carga con todo su medicamento, aunque sea una pequeña reserva y también un juego de jabón, de shampoo, de lo importante, porque también ellos necesitan cuidarse hasta en su piel. A ver, querida Carla, cuéntanos.
2: Hola, Eri. Yo no tengo perrito, pero si tuviera, le llevaría también su peluchito o su juguetito favorito. Saludos.
0: Saludos, querida Carla. Qué bueno que estás con nosotros. Muy bien, querida Carla. Muy bien. Pues la verdad es que hoy estuvimos platicando de lo importante que hay que tener en cuenta acerca de cualquier contingencia. Recuerda que ellos no saben qué está pasando, solo confían en nosotros, así que recuerda mantener la calma, colocarles la correa o mantenerlos dentro de su transportadora antes de salir. Eso es lo primerito que hay que hacer. Recuerda no dejarlos encerrados, solos en casa ni metidos en el baño y que tú te vayas. Eso no hay que dejarlos ahí por pensar que van a estar seguros. Llévalos contigo. Si no puedes cargar animales grandes, no importa. Lo importante aquí es guiarlos con correa hacia un lugar seguro y que te acompañen caminando. Si las autoridades indican evacuar, nuestras mascotas deben ir con nosotros siempre que sea posible. Además, revisarlos después de la contingencia, que no tengan heridas en sus patas, cuerpo, ofrecerles agua limpia y de alimento también. Procura regresar poco a poco a sus horarios habituales, así que no los fuerces a que se tranquilicen de inmediato. Ellos poco a poco, sin obligarlos, van a volver a dejar de ponerse nerviosos y regresar a jugar contigo o acercarse poco a poco a ti. Así que recuerda llevar contigo un recipiente plegable para darles de comer y beber, agua y alimento suficiente, una correa pechera transportadora lista para que ya salgan, eso sí, tenlo siempre a la mano, cerca de la puerta de entrada, puede ser en un baño, en un cuarto, que ya lo tengas preparado y que no tengas que estar corriendo y ay, ¿dónde está la transportadora y la correa? Tenlo todo listo, hasta bolsitas, siempre es importante. Muchos de nosotros decimos, pues yo ya estoy listo ante cualquier contingencia, yo ya tengo mi mochila de emergencia, con mi ropa limpia, con un paquete de rollo, con medicamento para nosotros, ajá, pero nuestras mascotas, tú ya te preparaste, prepárate para cualquier copia. Cualquier cosa, una copia de su cartilla, bolsas para recoger sus desechos y medicamento, y si puedes, también una prenda y un juguete de ellos. Muy importante llevarlo contigo. Hoy estuvimos obviamente repasando, ¿no? Aprendiéndonos, repasando de cada detalle importante que hay que revisar antes de una contingencia. Así que no se preocupen, hay que preparar esta mochila para ellas, mantener la calma y tener todas las acciones preventivas por cualquier cosa. Esto puede marcar una gran diferencia. Recuerda, ellos no entienden lo que está pasando, pero confían plenamente en nosotros. Así que quédate porque después de las 12 tenemos otro tema buenísimo. Hay que hablar acerca de una empresa, porque ya permite faltar al trabajo por tristeza y abre una conversación que todos deberíamos de tener. ¿Crees que debemos tomarnos unos días libres y nos sentimos tristes o no? A ver, hoy lo vamos a poner sobre la mesa después de las 12, así que no le cambies. Estás en Radio Disney Puebla 92.9. Soy Erika y hoy te acompaño hasta las 4 de la tarde.
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4: Hola, Radio Disney, soy Diego y quiero escuchar la canción Nine and Sons de Gears Trip de Sarah Larson porque tiene una vibra fresca y divertida. Gracias.

0: Ya son las 12 del día con 4 minutos. Estás en Radio Disney Puebla 92.9, martes 7 de julio del 2026. ¿Cómo te encuentras? Vamos avanzando en esta semana de julio. ¡Qué rápido! Oye, también estamos avanzando muy rápido en julio. Ya casi 10 días de julio. Oye, ya, yo creo que ya en poco tiempo estaremos adornando, pues, para el Día de Muertos, ¿verdad? Para también para Navidad. ¡Ya de una vez hay que sacar el árbol, ma! Ya de una vez, caray, ya, hombre, esas luces que dejaste en la puerta, ya ni las quites. Ya ni las quites, ya déjalas ahí, hombre. Soy Erika y te acompaño hasta las 4 de la tarde. Aquí vamos a estar contigo y acompañándote con buena tema y la música de tus artistas favoritos. Síguenos en redes sociales, @RadioDisneyMX. A mí me encuentras como @ErikaCorona en Facebook, Instagram y TikTok. No, no, no, dale follow para que no te pierdas de todas las novedades que tendremos para ti. Recuerda que Luis te está esperando en 8 Oriente y Boulevard 5 de Mayo, a un costado del Teatro Principal. Lleva para ti una playera de Disney edición exclusiva. ¡Wow! 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Vamos a hablar en esta hora de acerca de un tema muy importante, porque mira, una empresa ya permite faltar al trabajo por tristeza y abrió una conversación que todos deberíamos de tener. Ah, sí, la verdad aquí sí nos interesa. A ver, todos hablamos de la alegría, ¿no? Del entusiasmo o de estar de buenas, pero hay una emoción de la que casi nunca hablamos, la tristeza. Y no porque sea malo, sino porque muchas veces sentimos que debemos esconderla o hacer como si no existiera, ¿no? Como diciendo, ay, no voy a preocupar a los demás, van a empezar a preguntar más sobre mí, me van a ver raro. Bueno, pues una empresa en China llamó la atención porque creó una licencia especial para que sus colaboradores puedan ausentarse cuando se sienten emocionalmente mal. La medida ha generado opiniones divididas, pero también abrió una conversación interesante. ¿Qué lugar le damos a nuestras emociones en la vida diaria? Así que compártenos a través de
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0: 22-11-12-91-73 22-11-12-91-73. ¿Crees que debemos tomarnos unos días libres si nos sentimos tristes o no? 22-11-12-91-73. Hoy en esta hora estaremos hablando de este caso, la empresa en China que ya permite faltar al trabajo por tristeza. Va abriendo una licencia para quienes se sienten tristes. Así que quédate porque va a estar muy interesante. Esperamos tu nota de voz. 22-11-12-91-73. Viene Bacilos, Rihanna, tenemos para ti en esta hora Juanes, Jason Derulo, Siddhartha, Katsai, Kaba y más música a través de tu radio. Viene una canción que seguramente muchos cantamos, muchos, y seguimos cantando para que suene la radio. Llega Bacilos, mi primer millón, 12 del día con 7 minutos en Radio Disney Puebla 92.9. Soy Erika, te acompaño hasta las 4 de la tarde. ¡Bienvenidos! ¡Bienvenidos!

0: 12 del día con 11 minutos en Radio Disney Puebla 92.9, mi primer millón de vacilos a través de tu radio. Soy Erika, te acompaño hasta las 4 de la tarde. Cuéntanos a través de tu conexión 22 11 12 91 73. ¿Crees que debemos tomarnos unos días libres si nos sentimos tristes? ¿Tú qué opinas? 22 11 12 91 73. Quédate porque viene más música de tus artistas favoritos. Después de las 12 del día con 17 minutos, llega un clásico de Juanes, Romántico, para que vayas preparando y calentando motores, porque esta canción sí o sí se la vas a dedicar a esa persona favorita. Soy Erika, te acompaño hasta las 4 en Radio Disney Puebla 92.9.
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12 del día con 21 minutos, Juanes, para tu amor a través de tu radio en Radio Disney Puebla 92.9. ¿A poco no está bien bonita, bien romántica esta hora? Claro que sí, con los artistas de tus artistas, de las canciones de tus artistas favoritos. Soy Erika, te acompaño hasta las 4 de la tarde. Una empresa que ya permite faltar al trabajo por tristeza y abrió una conversación que todos deberíamos tener. Así es, esta empresa en China ya abrió una licencia para quienes se sienten tristes. Pero más allá de la noticia, vale la pena recordar algo muy importante. La tristeza es una emoción completamente humana. Así como sentimos alegría, sorpresa y hasta entusiasmo, también hay días en los que algo no sale como esperábamos y aparece la tristeza. Eso no significa que estemos mal ni que vaya a durar para siempre. Todas las emociones tienen una función, ¿ok? En el caso de la tristeza, puede ayudarnos a hacer una pausa, a reflexionar sobre lo que ocurrió y valorar aquello que realmente es importante para nosotros. El problema no es sentir tristeza. Muchas veces el problema es creer que debemos ocultarla todo el tiempo, cuando pues realmente no. No ocultes que andas triste. No digas estoy bien cuando realmente no estás bien. Obviamente hay que darle pie y entrada a la tristeza y decirle cuándo ya hay que marcharse. Pero estamos abriendo debate, platicando contigo y preguntándote tú qué opinas a través de tu conexión 22 11 12 91 73. ¿Crees que debemos tomarnos unos días libres si nos sentimos tristes? 22 11 12 91 73. Más adelante te cuento más detalles acerca de esta licencia que una empresa en China creó para quienes atraviesan un momento de tristeza. Así que no le cambies porque viene interesante. Esto es de Jason Derulo, viene Siddhartha, Katsai, Kabay, más música a través de tu radio. Esto es Want to Want Me, 12 del día con 23 minutos a través de tu radio en Radio Disney Puebla 92.9. Soy Erika, te acompaño hasta las 4 de la tarde.

12 del día con 30 minutos en Radio Disney Puebla 92.9. Siddhartha, escápate conmigo en Radio Disney Puebla 92.9. Soy Erika, te acompaño hasta las 4 de la tarde. Estamos hablando de las licencias que una empresa en China creó para quienes atraviesan un momento de tristeza. Cuéntanos a través de tu conexión 22 11 12 91 73. ¿Crees que debemos tomarnos unos días libres si nos sentimos tristes? Porque esta noticia también nos invita a pensar en algo que hacemos muy seguido. Cuando decimos automáticamente, estoy bien. ¡Wow! Aunque no siempre sea cierto, reconocer que hoy no fue nuestro mejor día no significa rendirse ni mostrarse débiles, mucho menos dejar de ser responsables. Al contrario, significa reconocer una emoción que todos experimentamos alguna vez. Y qué bueno y qué bonito cuando llegas a casa y dices, hoy no me fue bien, hoy quiero un abrazo, por ejemplo. También es importante recordar que sentir tristeza por un momento es diferente a vivir con un malestar que se prolonga durante mucho tiempo y requiere atención profesional. Son situaciones muy distintas, no hay que confundirnos, porque lo que esta noticia ha puesto sobre la mesa es que hablar de nuestras emociones con naturalidad puede ayudar a crear ambientes donde las personas se sientan más escuchadas y hasta comprendidas, y eso hace la diferencia. Así que cuéntanos a través de tu conexión 22 11 12 91 73. ¿Tú qué opinas? 22 11 12 91 73. Jonathan dice, "Sí, porque no es lo mismo ir al 100 que cuando tienes días malos. Desafortunadamente no todos resistimos igual que otros." ¡Wow! Jonathan, tienes toda la razón. Tú también dinos, ¿crees que debemos tomarnos unos días libres si nos sentimos tristes? Cuéntanos, 22 11 12 91 73. ¿Tú qué opinas? Queremos saber tu opinión a través de tu conexión. Prepárate porque viene una canción que sí se estrenó en este año y hablamos de las Cat's Eye que vienen con todo. Oye, esta canción ha sido el primer sencillo de su tercer álbum titulado Wild y está muy bueno. La verdad es que esta canción, claro que sí, ya está registrada como una de esas que puedes agregar a tu playlist para hacer ejercicio. Esto es Pink Up a través de tu radio. Pinky Up a través de tu radio, 12 del día con 33 minutos en Radio Disney Puebla 92.9.

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0: Ya son las 12 del día con 48 minutos en Radio Disney Puebla 92.9. Escuchaste Miguel Bosé y Benny Barra, si puedo volverte a ver a través de tu radio. Soy Erika, te acompaño hasta las 4 de la tarde. 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Estamos hablando de esta controversia. A ver, ¿tú crees que debemos tomarnos unos días libres si nos sentimos tristes o no? Sagrario, cuéntanos, ¿cómo estás?
1: Hola, Radio Disney, buenas tardes. En mi punto de vista, la verdad, yo creo que no deberían de tomarse estos días, ya que si no estás haciendo nada, pues obviamente te vas a poner más triste. Aunque mantener la mente ocupada no borra la tristeza, pero ayuda a sobrellevarla mientras el corazón sana.
0: Sí, la verdad es que hay que ponernos un poco más activos, ya sea en casa o al menos en el trabajo, pero sí, hacemos que todo se sobrelleve mejor. Gracias, querida Sagrario, por tu opinión a través de tu conexión. Estamos hablando de esta licencia que una empresa en China creó para quienes atraviesan un momento de tristeza. ¿Tú qué opinas? ¿Crees que debemos tomarnos unos días libres si nos sentimos tristes o no? 22 11 12 91 73. Bien, Olivia Dean, Las Hash, Ed Sheeran y más música a través de tu radio. Lo que suena es de So Easy to Fall in Love de Olivia Dean, 12 del día con 50 minutos. A través de tu radio en Radio Disney Puebla 92.9. Soy Erika, te acompaño hasta las 4 de la tarde. ¡Feliz martes!

12 del día con 56 minutos, las hash que hago yo a través de tu radio en Radio Disney Puebla 92.9. Soy Erika, te acompaño hasta las 4 de la tarde. Hoy platicamos de la licencia que una empresa en China creó para quienes se sienten tristes, pero sobre todo hablamos de una idea que va mucho más allá de esa noticia. La tristeza también forma parte de la experiencia humana. Reconocerla, expresarla de manera sana y buscar formas de seguir adelante puede ayudarnos a valorar todavía más los momentos de alegría. Gracias por dejarme acompañarte. Quédate después de la 1 de la tarde. Tenemos un tema muy bueno, porque mira, ¿cuál es el orden correcto para que laves los trastes? Hay aquí un pequeño orden correcto avalado por expertos en higiene que puede ahorrarte tiempo, agua, jabón y hasta problemas de salud, aunque no lo creas. Así que quédate porque vamos a descubrirlo después de la 1 de la tarde aquí en Radio Disney Puebla 92.9. Soy Erika, viene It's Sheeran con Perfect a través de tu radio en Radio Disney Puebla 92.9. Soy Erika, te acompaño hasta las 4 de la tarde.

0: es la una.
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0: 5:04 a través de Radio Disney Puebla 92.9, martes 7 de julio del 2026. ¿Cómo te encuentras avanzando en esta semana? ¡Wow! Soy Erika, te acompaño hasta las 4 de la tarde. Oye, pues, si sigues ahí pendiente de tus actividades, estás en tu casa, en tu auto, plataforma, escudero, gracias por escucharnos. ¡Wow! Por seguirnos y, claro, por dejarnos acompañarte en tu día a día, en el trabajo, en la casa, en la chamba, en el home office. Quédate porque además tendremos temas y la música de tus artistas favoritos para acompañarte en esta tarde de martes. Síguenos en redes sociales, arroba Radio Disney MX. A mí me encuentras como arroba Erika Corona en Facebook, Instagram y TikTok para que no te pierdas de todo el chisme que tenemos para ti, todo lo que pasa aquí en tu radio. Si quieres enterarte de todo lo que hay detrás del micrófono, pero también todas las sorpresas, promociones que tenemos para ti, síguenos ahora mismo a través de tu conexión 22 11 12 91 73, también ahí para que visites nuestros estados de WhatsApp, nos agregues y también estés platicando con nosotros, echando chisme, porque aquí nos encanta escucharte y también saber tu opinión cada hora en los temas que tenemos para ti. Tenemos una temperatura en la ciudad de Puebla de 23 grados centígrados, la máxima de hoy será de 24, así que ponte bloqueador solar y claro, hidrátate bastante, porque el sol, al igual que ayer, va a estar que arde, así que queremos que te cuides y que andes cargando un suéter o chamarra, porque ya sabes que en la tarde se suelta el aire. El aire. Hoy vamos a hablar, miren, para todos los fans de la limpieza y me incluyo, ¿cuál es el orden correcto para lavar los trastes? Resulta y resalta que existe un orden correcto, avalado por expertos en higiene, que puede ahorrarte tiempo, agua, jabón y hasta problemas de salud. ¿Ustedes en qué orden lavan sus trastes? Cuéntanos a través de
1: 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El WhatsApp de Radio Disney.
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0: 22 11 12 91 73, 22 11 12 91 73. A ver, vamos a echar el chal. ¿Ustedes en qué orden lavan sus trastes? Honestamente, cuéntanos. 22 11 12 91 73. Queremos escucharte. Si eres menor de edad, recuerda que tu audio tiene que venir acompañado con el de un adulto para saber en qué orden lavas tus trastes. Hoy te vamos a dar estas soluciones correctas, avaladas por expertos en higiene, que pueden ahorrarte tiempo, agua y hasta jabón, incluso problemas de salud. Así que no le cambien, vienen las Hontrix, Becky G, tenemos para ti en esta hora Bruno Mars, Dana Paola, Madonna, Sabrina Carpenter, Belanova, Taylor Swift y más música a través de tu radio. Lo que suena es Golden de las Hontrix a través de Radio Disney Puebla 92.9. 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Ya es la 1 de la tarde con 6 minutos. Bienvenidos.

0: Una de la tarde con 12 minutos en Radio Disney Puebla 92.9. Soy Erika, te acompaño hasta las 4 de la tarde. Becky G, bailé con mi ex a través de tu radio. ¿Cuál es el orden correcto para lavar los trastes? Coméntanos a través de tu conexión 22 11 12 91 73. ¿Hay un orden correcto? ¿Existe un orden correcto avalado por expertos en higiene que puede ahorrarte tiempo, agua, jabón y hasta problemas de salud? Hoy lo hablaremos a partir de aquí hasta las 2 de la tarde, porque este tema está muy interesante, así que no le cambies. Estás en Radio Disney Puebla 92.9.
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0: Una de la tarde con 22 minutos a través de tu radio en Radio Disney Puebla 92.9. Escuchaste a Bruno Mars con Nothing on You, Babe, a través de tu radio. Con estas canciones y con esta canción, Bruno Mars se dio a conocer totalmente. Y claro que lo ha dicho en alguna entrevista, no por algo él ha decidido hacer buenas colaboraciones y sabe a qué se mete. Sabe a qué le puede tirar para que sea un gran éxito. Y así lo conocimos bastante, bastante con esta canción. Y claro que nos encanta. Hasta hoy día, ya tiene bastante, ¿eh? Hasta él ha bromeado con el tiempo que tiene esta canción. Ha dicho, aclaro, yo estaba muy pequeño y sigo igual. ¿Cuál es el orden correcto para lavar los trastes? ¿Ustedes en qué orden lavan sus trastes? Tenemos mensajes a través de tu conexión. Gracias a cada uno que va participando con nosotros. Y acá tenemos mensajes de Raquel, también de Elena. Y dice Elena, bueno, en primera yo lavo los platos, luego los platos, me sigo con cucharas y al final las ollas o el sartén. Los sartenes los caliento un poco para poder lavarlos con agua y jabón. Y el jabón lo preparo con agua y gotitas de cloro. Eres de las mías, querida Elena. Claro, para que se vaya desinfectando todo de una, de una. Hola, saludos desde Chihuahua. Aquí empezamos con los vasos en primer lugar. Hola, saludos también de vuelta. Gracias por estar con nosotros pendientes ahí en Chihuahua. Y saludos porque acá les vamos a dar el orden correcto y efectivo, avalado en expertos en higiene. Raquel dice, primero por los vasos, después platos, cucharas, tenedores, cuchillos y al último las ollas y sartenes. A ver, aquí tenemos un audio a través de tu conexión. ¿Cómo estás, Carla?
1: Hola, Eri, buenas tardes. El orden que yo utilizo para yo lavar mis trastes son, voy de lo chiquito a lo grande. Por ejemplo, empiezo con topercitos o platitos pequeñitos y cubiertos. Y ya de ahí me paso ya con platos más, pues más grandes, más voluminosos, ¿verdad? Y ya de ahí dejo al final lo más grande, como son pues ollas, sartenes, todo eso, ¿no? Lo que ya ocupa más espacio. La idea es esa, ¿no? Lavar primero lo chiquito para que ya al final tenga yo más espacio para lavar lo más grande. Saludos.
0: Saludos, querida Carla. Bueno, sí, la verdad, eso es algo muy efectivo, ¿no? Que decimos, ya me funciona a mí y creo que a mí me ha resultado tal cual, ¿no? Tengo muy buen espacio, ya me quito de todo lo más pequeño, como los cubiertos, como dice la querida Carla. Gracias por estar con nosotros también. Manda tu nota de voz, ¿cuál es el orden correcto? ¿Ustedes en qué orden lavan sus trastes? 22 11 12 91 73. Saludos para Adrián, que nos está escuchando. Gracias, Adrián, por estar con nosotros. ¡Bienvenido! ¡Wow! ¡Qué bueno, qué honor, qué gusto! Oye, lo primero que hay que saber es la regla de oro. Se lava de lo menos sucio a lo más sucio. La razón es simple. Esto evita que la grasa y los residuos de alimentos contaminen el agua de lavado desde el principio. Por eso, el orden recomendado por especialistas es así. Así que presta atención. Primero los vasos y las copas. Luego los cubiertos. Después los platos. Y al final las ollas y sartenes. De hecho, una organización que representa a los productores de insumos de limpieza domésticos e industriales recomienda contar con las herramientas adecuadas antes de empezar. Hablamos de la esponja, estropajo y cepillos en buen estado. En buen estado. Ahora, un estudio recomienda cambiar las esponjas y trapos de cocina cada 15 días. Ajá, cada 15 días, porque acumulan bacterias más rápido de lo que uno cree. Y aquí, pues viene otra pregunta. Claro que sí. ¿Cada cuánto tú le cambias? ¿Cada cuánto? Ay, nosotros, ay, espérame tantito, Erika, espérate tantito. Ay, cuéntanos, 22 11 12 91 73, ¿cuál es el orden en el que lavas tus trastes? Queremos escucharte. No le cambies, viene Dana Paola, Madonna, Sabrina Carpenter, Belanova y más música a través de tu radio. Esto es You Could Be That Boy, una de la tarde con 27 minutos, en Radio Disney Puebla 92.9. Soy Erika, contigo hasta las 4.

0: 1:34 PM, Madonna y Sabrina Carpenter, Bring Your Love, a través de tu radio en Radio Disney Puebla 92.9. Soy Erika, te acompaño hasta las 4:00 PM. ¿Ustedes en qué orden lavan sus trastes? Tenemos más mensajes a través de tu conexión. Hola Lulu, dice, primero lavo los vasos y las tazas, después los platos, después las cucharas, tenedores y lo que se acumule. Al final, ollas, cacerolas y sartenes. Creo que muchos dejamos hasta el último lo más tedioso, lo más grande. A ver, querida Fer, Anayeli y Anaid, ¿cómo están? Cuéntenos su orden.
1: Hola, Radio Disney. Soy Fer y los escucho desde Bugambilia.
2: ¿Forma de lavar los trastes es?
1: Para mí es primero vasos, luego platos, cubiertos y al final cacerolas. Siento que primero los vasos para que no queden oliendo feo.
2: Y para mí, que soy niña, lavo los platos, después los vasos, después los cubiertos y yo no puedo lavar las cacerolas.
1: ¡Adiós!
0: La ventaja de que está chiquita todavía. Pero oye, ya te ayuda. ¡Qué bonito! Fer, qué bueno que con tu peque estás participando a través de tu conexión. Naye.
3: Hola, buenas tardes. No sabía que existía un orden, pero si me pongo a analizar, creo que lavo primero los trastes chiquitos y ya después los más grandes, como son las ollas, cacerolas y demás. Eso creo que sería mi orden. No estoy muy segura.
0: Gracias, querida Naye, por estar con nosotros. Está bien, pero mira, aquí te vamos a dar un repaso de lo que veníamos hablando para que ya quede un poco más claro y te ayude también. Anaid.
4: Hola, Radio Disney. Yo inicio primero con las tazas, los vasos, luego me voy con los platos, luego con los trastes grandes y al último dejo todo lo que son los cubiertos, las cucharas, cuchillos, tenedores y así. Obviamente ocupo jabón, un poquito de cloro para desinfectando y los que tienen grasa pues ocupo agua caliente para cortarles la grasa.
0: Claro, y eso de verdad que es tan efectivo. Gracias, Anaid. Cristian.
5: Hola, Erika, ¿cómo estás? Pues los trastes sí los lavo en el orden que parece ser está correcto, pero las esponjas sí prácticamente hasta que ya se deshicieron. Bueno, no tanto, pero sí ya muy, muy maltratadas.
0: Sí, la verdad es que sí hay que cambiar esos instrumentos cada 15 días. Hablamos de la esponja, del estropajo y también de los cepillos en buen estado porque acumulan bacterias. Jorge.
6: Buenas tardes, Erika. Yo empiezo con vasos, luego sigo con platos, luego con cucharas y al último dejo ollas. Y yo cambio mi esponja cada 10 o cada 14 días.
0: Excelente, Jorge. Un aplauso, caray. Un aplauso. Jorge, qué bueno que sí, porque la verdad es que acumulan bastantes bacterias y luego se hace muy feo y la verdad es que se nos va como que desbaratando todo y como que ya va quedando en el agua todo lo que era de la fibra, todo lo de la esponja. No, qué lata. Antes de meter las manos al agua, hay un paso que casi nadie hace y que cambia todo, el preenjuague. Ajá. Según datos, remojar los platos con comida pegada antes de lavarlos es una práctica recomendada para lograr una limpieza efectiva. Esto ayuda a que el agua del fregadero se mantenga limpia por más tiempo. El método del doble lavado está respaldado por un estudio de la Universidad de Michigan. Consiste en usar dos espacios del fregadero, uno con agua caliente para lavar y otro con agua fría para enjuagar. Además, un detalle importante sobre el aceite usado es que no debe tirarse por las tuberías. No se debe de hacer, ya que incrementa la contaminación del agua. Mejor recógelo con papel y tíralo a la basura o en un frasco de vidrio, deja todo el residuo de ese aceite que cocinaste, ¿va? Pero sí, es importante remojarlos o al menos quítales el residuo de la comida antes de que vayas a meter la esponja con jabón y con cloro. Así que deja todo eso al agua, tira completamente el residuo o déjalos remojando un rato y después retíralo. El preenjuague es clave si quieres ahorrar también mucho esfuerzo. Y hasta tiempo, además, es un aliado para muchos y para muchas. Cuéntanos a través de tu conexión 22 11 12 91 73. ¿Ustedes en qué orden lavan sus trastes? 22 11 12 91 73. Queremos seguir platicando con ustedes y claro que sí, viene el repaso total del orden perfecto y correcto para que te ayude a ahorrar tiempo, agua, jabón y hasta problemas de salud. ¿Cómo se deben de lavar los trastes en el orden correcto? En instantes te lo volvemos a repetir aquí en Radio Disney Puebla 92.9. No le cambies, soy Erika y te acompaño hoy hasta las 4:00 PM.
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1: Vamos con

0: 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Liverpool inició contactos para fichar a Gil Mora. El Liverpool ha iniciado contactos para fichar a la joven promesa mexicana Gilberto Mora tras sus destacadas actuaciones en la Copa del Mundo. Los Red están intensificando su interés en el centrocampista de 17 años. Argentina ganó a Egipto y avanzó a cuartos de final. La selección argentina remontó un partido durísimo ante Egipto, al que venció por 3-2 sobre la hora en el Atlanta Stadium, y se metió en cuartos de final del Mundial 2026, donde enfrentará al ganador de Colombia y Suiza. Jorge Jesús apunta a ser el nuevo técnico de Portugal. La selección de Portugal tiene prisa por nombrar un sustituto para Roberto Martínez y trabaja para cerrar la contratación de Jorge Jesús antes del domingo, según ha podido saber ESPN. Tras la eliminación en los octavos de final del Mundial ante España, Martínez dejó el cargo oficialmente, lo que abrió de par en par la puerta a Jesús. 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

0: Una de la tarde con 56 minutos en Radio Disney Puebla 92.9. Matiz y Pedro Capó en Mantra, aquí en Radio Disney Puebla 92.9. Pedro Capó viene a Puebla. Pendiente de Radio Disney Puebla 92.9, ¿eh? Nada más ahí te digo. Sabemos lo mucho que te gusta Pedro Capó y lo claro que te encanta escucharlo aquí en tu radio. Y claro que sí, vamos a tener muchas noticias acerca de Pedro Capó. Obviamente sabemos que lo andamos esperando con ansias. Quédate porque aquí va a estar bueno todo. Oye, pues estamos hablando en el orden, el correcto en el que tienes que lavar tus trastes. ¿Ustedes en qué orden lavan sus trastes? Cuéntanos a través de
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2: Hola, Radio Disney. Pues miren, yo les platico que tengo un recipiente y una fibra exclusivamente para tazas y vasos. Y tengo otro trastecito, otro recipiente igual con otra fibra para los demás trastes, que son los platos, los cubiertos, los sartenes y ollas. Me han dicho que exagero, pero ya varias de mis amigas me han copiado este método porque es más fácil. Así ya no te preocupas de estar mezclando el jabón, que luego se le queda la grasita, y los vasos y así. Saludos.
0: Sí, totalmente, querida Ana, qué bueno que estás con nosotros. Nah, no te preocupes. Oye, primero te juzgaban, pero mira qué tal, ya hasta te copian esa técnica. Eso caray. A ver, aquí andamos con más audios. Gris.
3: Hola, buenas tardes, Erika. Pues yo, el orden como lavo los trastes es primero lavar vasos, tazas, cucharas, tenedores, cubiertos, todo. Después los platos, las cacerolas y al último el vaso de la licuadora con mucho jaboncito. Y yo les echo vinagre para desinfectarlos. Saluditos, bonito día.
0: Bonito día, Gris. Ay, el vinagre de verdad que es nuestro aliado. Nuevamente, ¿eh? Ay, lo que es el vinagre, el cloro. Ay, la verdad es que nos ayudan bastante. El vinagre hasta para limpiar los espejos. Ahí les paso el tip. A ver, Moni, también cuéntanos.
4: Hola, Eri, buenas tardes, yo soy Mónica. El orden que yo ocupo para lavar los trastes son primero los vasos, luego los platos, luego los cubiertos y todo el agua que voy sacando, que va generando la enjuagada, la voy echando en las cacerolas para que se vayan remojando. Al final lavo las cacerolas y los sartenes y los trastes grandes que se van acumulando. Saludos.
0: Saludos, Mónica, un aplauso de verdad. La verdad es que hasta para cuidar el agua, ¿no? Todo lo que ya se vaya para los cacerolas, los sartenes, todos los trastes grandes, sirve bastante ese tipo de agua para generar espuma, ¿no? Y luego volverlos a tallar para que queden limpios. Gracias, querida Mónica, por estar aquí con nosotros. Pues sabemos que hay un orden exacto avalado por expertos en higiene que puede ahorrarte tiempo, agua, jabón y hasta problemas de salud. Recuerda, esto evita hasta muchas cosas. La razón aquí es simple: hay que evitar que la grasa y los residuos de alimentos contaminen el agua de lavado desde el principio. El orden recomendado por especialistas es el siguiente: primero los vasos y las copas, seguido de los cubiertos, después nos vamos con los platos y al final las ollas grandes y hasta los sartenes. Tal cual, chicos y chicas, gracias por estar con nosotros. La verdad es que tú te dirás, ¿por qué importa tanto la temperatura del agua? Los expertos señalan que entre 43 y 50 grados centígrados es la temperatura ideal para disolver la grasa y el detergente, sin llegar a cocinar los restos de comida. Si el agua se enfría o se pone muy grasosa, hay que cambiarla, porque lavar con agua sucia es contraproducente. Sobre el secado también hay ciencia detrás. El método más higiénico es dejar los trastes secar al aire sobre un escurridor limpio, ya que un trapo sucio puede transferir bacterias a los platos recién lavados, como los advierten varias agencias de salud pública. Dejar los trastes sucios por mucho tiempo puede ser dañino, porque desarrollan bacterias que pueden causarles problemas estomacales y hasta alergias a ustedes y a su familia. Así que muy pendiente con eso, mejor lávalos en cuanto puedas y no dejes que se acumulen más por más tiempo, que se le pegue la comida. Gracias por dejarme acompañarte en esta parte de tu tarde aquí en tu radio. Viene el duelo romántico y va a estar muy bueno. Dos canciones en español, ¿cuál ganará? Quédate para descubrirlo y para que sigas participando y disfrutes de esa canción romántica después de las 2 de la tarde en tu conexión 22 11 12 91 73. Soy Erika, te acompaño hoy hasta las 4 de la tarde, no le cambies.
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Ya son las 2 de la tarde con 5 minutos. Estás en Radio Disney Puebla 92.9. Soy Erika, te acompaño 2 horas más hasta las 4 de la tarde aquí en tu radio. ¿Cómo te encuentras? Sabemos que ya viene siendo la hora de la comida para algunos y para otros todavía queda parte de la jornada laboral. Si vas manejando, gracias por escucharnos y por dejarnos acompañarte en tu trayecto, en tus actividades, si eres plataforma o escudero. ¡Feliz martes! Y aquí te acompañamos. ¡Wow! Pendiente porque más adelante te mandamos y te damos el tráfico aquí en Radio Disney Puebla 92.9 para que sepas cómo están las calles de la ciudad de Puebla. Síguenos en redes sociales, arroba Radio Disney MX. A mí me encuentras como arroba Erika Corona en Facebook, Instagram y TikTok. 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Bienvenidos al Duelo Romántico. Llegó la hora de presentarte dos canciones en español totalmente románticas, pero solo una de ellas llegará al final de la hora completa gracias a tus votos. Así que pendiente porque te vamos a presentar a dos canciones. Esta canción salió a la luz en el 2006 y nos enamoró a todos. Hablamos de esta agrupación muy conocida y claro que sí ha estado en boca de todos últimamente. Son Maná, Bendita tu Luz.

Esta canción se presenta en esta tarde en el duelo romántico, pero no la tiene nada fácil porque también llega otra agrupación, esta banda que también nos ha regalado, ay, muchos suspiros, la verdad, pero esta canción llegó en el 2001 y se robó todos los corazones. ¿A poco no? Llegó Zoe con Love.

0: ¿Con cuál te quedas? Está en esta tarde compitiendo Zoe con Maná en el duelo romántico en Radio Disney Puebla 92.9. Así que es momento de que votes a través de tu conexión.
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0: 22-11-12-91-73 22-11-12-91-73. Recuerda mandar tu nota de voz con tu nombre, desde dónde nos escuchas y con cuál te quedas en este duelo romanticón. ¿Con Maná o con Zoe? ¿Bendita tu luz o Love de Zoe? 22-11-12-91-73. Tenemos en esta hora Sasha, Ben y Eric. También tendremos para ti a Eiffel, David Bisbal, Somber, Ricky Martin, Ángeles Azules y más música a través de tu radio. Lo que llega es Happy de Sasha, Ben y Eric en Radio Disney Puebla 92.9. En producción ya me acompañan Pau, Chava. Y aquí andamos con toda la actitud hasta las 4 de la tarde. Soy Erika, te acompaño aquí en tu radio. Bienvenidos.

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2: Ya son las 2 de la tarde con 12 minutos en Radio Disney Puebla 92.9. Soy Erika, te acompaño hasta las 4 de la tarde. Vámonos con el tráfico en la ciudad de Puebla. Toma tus precauciones, hay tráfico denso en Boulevard Norte desde la avenida 10 Poniente hasta la avenida 34 Poniente. Sal con tiempo para evitar retrasos. Tráfico moderado en avenida 25 Poniente desde la calle 3 Sur hasta la calle 17 Sur. La circulación es lenta por momentos. Tenemos muy buen avance y buena circulación en avenida 31 Poniente, diagonal Defensores de la República, avenida 18 Poniente y Esteban de Antuñano. En este momento tenemos una temperatura de 24 grados centígrados. Mantente bien hidratado, recuerda tomar agua y usa protector solar. Un consejo vial, antes de salir revisa tu ruta para identificar posibles embotellamientos y así tener un mejor viaje. No olvides, si quieres participar en el duelo romántico entre Zoe y Maná, oríllate o permanece en un lugar seguro si vas manejando. También puedes pedirle a tu copiloto que nos envíe tu respuesta al 22 11 12 91 73.
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0: 2 de la tarde con 22 minutos. Eiffel Blue Daba Día a través de tu radio en Radio Disney Puebla 92.9. ¿Qué recuerdos con esta canción? Claro que sí, de estas y más canciones. Recuerda que en el jueves retro no te las puedes perder. Soy Erika, te acompaño hasta las 4. Estás en el duelo romántico. Maná, Bendita Tu Luz, compitiendo con Zoé de Love. A ver, ¿quién se queda con cuál? A ver, aquí tenemos audio a través de
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3: Hola, yo voto por En Tu Planeta Me Quedé.
0: Eso, Zoé, Anaid, gracias por tu voto a través de tu conexión. Bienvenida, Arturo.
4: Hola, Eri, ¿cómo estás? Buenas tardes. Nosotros nos quedamos con
5: Zoé.
0: Zoé, totalmente. Saludos, Arturo. Espero que estén muy bien. Omar.
6: Hola, hola, Eri, muy buenas tardes. Vengo conectándome y estoy escuchando que está el duelo. Obvio, me voy por Zoé. 100%, 1000%, 1,000,000. Saludos.
0: 1,000,000. Omar, gracias por estar con nosotros. Saludos de vuelta. Bienvenido. Qué bueno que ya estás sintonizándonos. Alejandro, ¿con cuál te quedas?
7: Bendita Tu Luz.
0: Totalmente, Ale. Así que en este momento Zoé va ganando. Va ganando con 3-1 con Maná. ¿Lo vas a dejar así solito, Maná? Vota a través de tu conexión 22-11-12-91-73. Empecemos con Bendita Tu Luz, porque claro que esta canción tiene mucha historia. Ahora, esta canción es el segundo sencillo del álbum Amar es Combatir. Es el séptimo álbum de estudio de Maná, lanzado en el 2006. No solo la canta Maná, está interpretada a dueto con el cantautor dominicano Juan Luis Guerra. O sea, imagínate, ¡Qué dueto! Esta canción llegó al primer lugar del Hot Latin Tracks de Billboard, quitándole esa posición nada más que hacer o parecer de RBD. Sí, de RBD. El álbum completo fue un fenómeno. Vendió más de 2.1 millones de copias en todo el mundo y se publicó simultáneamente en más de 40

¿Con cuál te quedas? 22-11-12-91-73. 22-11-12-91-73. Maná, bendita tu luz, o Zoé Love, a través de tu radio. Te lo comento más a detalle en dos canciones. Te platico acerca de Love, de Zoé, su historia, cuándo nació y qué dato curioso tenemos para ti. Viene David Bisbal, Somber, Ricky Martin, Ángeles Azules y más música a través de tu radio. Así que no le cambies, para nada le cambies. Esto es Vivir Así Es Morir de Amor. Bienvenido, bienvenida, si acabas de llegar, soy Erika y te acompaño todos los días de lunes a viernes de 11 a 4 de la tarde. Ya son las 2 con 25 minutos.

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2: 2 de la tarde con 31 minutos en Radio Disney Puebla 92.9. Nos enlazamos con Jane y ya llegó algún punto de la ciudad de Puebla y lleva una sorpresa exclusiva para ti. ¡Hola, Jane!
3: 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Gracias.
2: Gracias a ti, Jamie. Así que ya lo sabes, si estás cerca de la zona, te vas para el Paseo Bravo, detente para allá porque llega la Cadi con esta sorpresa exclusiva para ti.
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5: Hola, en el hielo romántico yo voto por Love.
2: Claro que sí, Miriam. Qué bueno que estás con nosotros. Voto para Love en este duelo romántico. ¿Tú con cuál te quedas? ¿Mimi?
6: Hola, Radio Disney. Yo soy Mimi.
7: Yo soy Emma.
6: Y nosotros votamos por
7: Joe.
6: Adiós.
2: Gracias por estar con nosotros. Voto anotado, chicas. Brenda.
8: Hola, buenas tardes, Radio Disney. Yo voto por Maná.
2: Voto anotado, Brenda. Gracias por también estar participando. Gris.
9: Hola, Erika. Buenas tardes. Pues yo doy mi voto a Zoe.
2: Gracias, bonita tarde para ti también, Gris. Sube todo el volumen porque viene más música. Mari Carmen.
10: Hola, Radio Disney. Buenas tardes. Soy Mari Carmen y voto por Maná. Saludos.
2: Saludos de vuelta y un abrazo muy fuerte, Mari Carmen. Qué bueno que te estás reportando con nosotros a través de tu conexión. Votos anotados en este momento. Y claro que sí, ahora vamos a hablar de Zoe, porque claro que esta canción tiene historia y muy buena. Así que quédate para saber un poco más a detalle de Love. Esta canción, fíjate que fue producida por Chetes y originalmente se grabó en inglés. Así es, en inglés. Originalmente iba a salir en inglés, pero todo cambió. Todo cambió. Zoe siguió ganando seguidores de forma independiente gracias a sencillos autopromovidos como Love y Veneno. Es decir, esta canción ayudó a que la banda sobreviviera en uno de sus momentos más difíciles. Ahora, además de que tiene una letra muy peculiar, habla de alguien que queda atrapado en un planeta desconocido después de que su nave se avería. Un lugar mágico lleno de soles y montañas transparentes. ¿Con cuál te quedas? Cuéntanos 22 11 12 91 73. Si quieres seguir escuchando esta canción o a Maná, bendita tu luz completa, tienes que votar a través de tu conexión 22 11 12 91 73. 22 11 12 91 73. Participa en familia con tu pareja, ahí en el trabajo con todos los compañeros, o si vas manejando, recuerda orillarte por si quieres participar o pedirle a tu copiloto que vote por ti. 22 11 12 91 73. Recuerda que si tú eres menor de edad y quieres participar, tu nota de voz tiene que venir acompañada con la de un adulto. Vámonos con Ricky Martin, Ángeles Azules y Tini. Vuelve para ponerle ritmo a tu tarde de martes 7 de julio aquí en Radio Disney Puebla 92.9. Soy Erika, te acompaño hoy hasta las 4 de la tarde. Descarga la app o dile a tu bocina inteligente que reproduzca Radio Disney Puebla para que nos escuches a todo volumen. Te acompaño hasta las 4 de la tarde.

0: las 2:37 en Radio Disney Puebla 92.9. Soy Erika, te acompaño hasta las 4:00 p.m. En este momento el marcador entre Colombia y Suiza va así. Colombia 0. Suiza 0.
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0: tráfico denso en calle 23 Sur, desde la avenida Juárez hasta circuito Juan Pablo II. Ten en cuenta tomar vías alternas y salir con tiempo para evitar retrasos. Tenemos tráfico moderado en avenida 25 Poniente, desde la calle 2 Sur hasta la calle 23 Sur. Es lenta por momentos, tómalo en cuenta. Tenemos muy buen avance y buena circulación en recta Cholula, Boulevard San Felipe y calzada Zabaleta. En este momento tenemos una temperatura de 24 grados centígrados. Usa protector solar, hidrátate y no te confíes. Llévate una chamarra. Un consejo vial, en esta temporada de calor recuerda tener un buen estado en anticongelante de tu vehículo, así como checar niveles de aceite y un buen nivel de las llantas. Soy Erika, te acompaño hoy hasta las 4 de la tarde.
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0: 2:47, Alex Delvino, Destination Calabria, a través de tu radio en Radio Disney Puebla 92.9. Soy Erika, te acompaño hasta las 4 de la tarde. 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Sigue participando con nosotros en el duelo romántico. ¿Cuál quieres que suene al final de la hora completa? Maná, Bendita Tu Luz o Zoe Love. Acá tenemos más audios a través de
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2: Hola, buenas tardes, yo soy Renata.
3: Y yo soy Daniela.
2: Y votamos por Maná.
0: Gracias por estar con nosotros, Renata, Daniela, voto anotado, excelente día. Lau.
4: Hola, Radio Disney, hola, Eri, muy buenas tardes, yo soy Lau.
5: Yo soy Sofi y votamos por Love de Zoe. Feliz martes.

0: Feliz martes de vuelta y un abrazote, queridas Lau y Sofi. Gracias por su voto, Serge.
1: Guitarra de Disney, buenas canciones, pero en esta ocasión, pues vamos a votar, apoyar a Zoe.
0: Eso, Serge, qué bueno que te la pusimos difícil. Para que pudieras votar, mira, un poco así como que en intriga, ¿no? Pero mira, quédate para que más adelante sepas cuál ha ganado aquí en Radio Disney con la 92.9. Necesitamos tu voto, sí o sí. 22-11-12-91-73. Te quedas con Maná o con Zoe. Bendita tu luz o love a través de tu radio en Radio Disney Puebla 92.9. 22-11-12-91-73. Solo una canción de estas dos sonará completa al final de la hora, así que espérate minutos para que la presentemos. Viene Morat, lo poco que yo quiero, a través de tu radio en Radio Disney Puebla 92.9.

0: Son las 2 de la tarde con 54 minutos. Escuchaste a Alex Warren con Fever Dream a través de tu radio en Radio Disney Puebla 92.9. Llegamos al final de este duelo romántico. ¿Quién habrá ganado? ¿Quién habrá ganado? Tenemos un último audio a través de tu conexión.
1: Hola, mi voto es para Magda. Gracias.
0: Gracias a ti, José Luis, por participar con nosotros. Cada voto contó. Si cada voto contó, estuvimos contando tus votos y adivina quién ganó. ¡Ganó Zoe! Ganó Zoe con 8 votos y Maná se quedó con tan solo 5. De saber que otros 3 hubiera sido un empate, híjole. Pero mira, aquí te presentamos a la canción ganadora. Gracias por escuchar Radio Disney Puebla 92.9 y por votar a través de tu conexión. No le cambies después de las 3. Vamos a ponerte a prueba. ¿Qué tanto sabes de? Una pregunta en la que vamos a ver si los chicos o grandes saben más unos que otros sin consultar internet. Sin consultar internet. Si quieres que esto sea aún mejor, no tienes que consultar internet después de las 3 de la tarde, ¿ok? Así que quédate con nosotros para que tú nos digas quién sabe más y cuánto sabes de. Así que quédate aquí en Radio Disney Puebla 92.9. Disfruta de la canción ganadora en el duelo romántico, Zoe Love, aquí en Radio Disney Puebla 92.9. Que aquí, la verdad, esta canción mete metáforas espaciales, viajes en la nave y planetas desconocidos para hablar del mismo sentimiento. Estas dos canciones sí fueron escritas por los propios vocalistas de su banda, Vera Vera y Sergio Balín en el caso de Maná y Luna Regi en el caso de Zoe. Estás en Radio Disney Puebla 92.9. Soy Erika, te acompaño hasta las 4 de la tarde.

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2: Hola Radio Disney, ¿me podrías poner New Religion de Beverage, por favor? Gracias.

0: 3 de la tarde con 2 minutos. Estás en Radio Disney Puebla 92.9. Soy Erika, te acompaño una hora más hasta las 4 de la tarde. ¿Cómo va pintando este martes 7 de julio del 2026? Chicos y chicas, muy buenas tardes y ya están comiendo, buen provecho. Gracias por escuchar Radio Disney Puebla 92.9. Si eres escudero plataforma, si vas manejando, gracias por elegirnos para acompañarte en tu camino. No le cambies porque te vamos a dar el tráfico para que sepas cómo están las calles en la ciudad de Puebla. Síguenos en redes sociales, arroba Radio Disney MX. A mí me encuentras como arroba Erika Corona en Instagram, Facebook y TikTok. No le cambies porque hoy tenemos un tema buenísimo. Ya lo sabes que también mañana vas a poder participar por ese kit exclusivo de Moana Live Action. ¡Wow! Moana Live Action. Mira que este kit está cargado de sorpresas, ¿eh? Así que no te lo puedes perder para que participes. Mañana en el despertador de tu radio con Luis de 6 a 11. Así que sigue programando tus despertadores a través de tu conexión para que sumes puntos. Si no sabes cómo manejar un despertador, cómo sorprender a una persona tan especial y la despertemos con su número de teléfono y esa canción que le dediques, manda la palabra despertador a tu conexión 22 11 12 91 73, y nosotros te mandamos el paso a paso, así de fácil y sencillo. Así que quédate hoy sin que uses internet. Esa es la única condición que te pedimos durante una hora. No usar internet, porque este tema queremos ponerlos a prueba. Que qué tanto saben de este tema. Así que nada de internet, solo con lo que aprendimos en la escuela y lo que sepas a la mano, porque sabremos si chicos o grandes saben perfectamente de qué se trata. ¿Qué tanto sabes de esta sección en la que te ponemos a prueba? Sí, a ver, esa memoria, ¿cómo anda? Sí. La pregunta de hoy es, ¿cuál es el planeta más cercano a la Tierra? Sin consultar internet, porque entonces ya no será válido y será trampa. Trampa, nosotros sabremos que es trampa y punto. Así que ponte a participar con nosotros a través de
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0: 92 11 12 91 73, 22 11 12 91 73. ¿Cuál es el planeta más cercano a la Tierra? Si eres menor de edad, recuerda mandar tu nota de voz acompañado de un adulto, sí o sí. 22 11 12 91 73. En producción me acompañan Pau y Chava, viene Ariana Grande, tenemos también a Shakira y en esta hora te esperan Dua Lipa, CNCO, Elena Rose, Pharrell Williams, Miley Cyrus y más música a través de tu radio. Así que no le cambies, soy Erika, te acompaño y una hora más hasta las 4 de la tarde. Llega Shakira, te anuncio, te aviso y te anuncio, nada más. 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Que diga Puebla 92.9. Excelente martes y bienvenidos.

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Mándanos un mensaje a través de tu conexión 22 11 12 91 73 y con gusto te agregamos 22 11 12 91 73. Ya son las 3 de la tarde con 9 minutos. 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
2: Ya son las 3 de la tarde con 13 minutos. 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Vámonos con el tráfico en la ciudad de Puebla. Toma tus precauciones, hay tráfico intenso en Avenida 4 Poniente desde la calle 2 Norte hasta el Boulevard Atlixco. Se recomienda utilizar rutas alternas y salir con anticipación para evitar demoras en tus traslados. Tráfico moderado en Avenida Reforma desde el Boulevard Eres del 5 de Mayo hasta la Avenida 11 Sur. La circulación presenta avance lento en algunos tramos. No te preocupes, tenemos vías alternas. Muy buen avance en Boulevard San Felipe, Boulevard Chonaca y Avenida Juárez. En este momento tenemos una temperatura de 23 grados centígrados. Usa protector solar y si vas a salir, llévate un suéter. Consejo vial, recuerda utilizar las direccionales o intermitentes al cambiar de carril o dar vuelta. Con esta acción ayudas a prevenir percances y contribuyes a una circulación más segura para todos. 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

0: 3 de la tarde con 22 minutos en Radio Disney Puebla 92.9. Soy Erika, te acompaño unos minutos más hasta las 4 de la tarde. CNCO, Hey DJ, a través de tu radio. Queremos saber qué tanto sabes de cuál es el planeta más cercano a la Tierra. Pero oye, no puedes usar redes sociales porque nos vamos a dar cuenta y eso ya no va a valer. Así que quédate porque aquí te vamos a dar una serie de pistas. Mira, este planeta es conocido como el planeta gemelo de la Tierra, así como lo escuchas. Porque su tamaño y su composición son muy parecidos a los nuestros, pero su diámetro es de casi 12.104 kilómetros, mientras que el de la Tierra es de 12.756 kilómetros. O sea, prácticamente son primos hermanos en tamaño. Sin embargo, ahí terminan las similitudes bonitas, porque este planeta tiene una atmósfera tan densa que la presión en su superficie es 90 veces mayor que la de nuestro planeta, así como lo escuchas. ¿Ya tienes una idea? ¿Una idea clara de quién se trata? Imagínense algo muy simple. Imagínense algo así como estar sumergidos a un kilómetro de profundidad en el mar, pero en tierra firme. No, hombre, imagínate eso. Cuéntanos a través de tu conexión, 22 11 12 91 73, ¿cuál es el planeta más cercano a la Tierra? Tenemos audio a través de
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3: La radio de Disney, y el planeta más cercano a la Tierra es Mercurio.
0: ¿Será Mercurio, reina? ¿Será Mercurio? No, es un error, no es Mercurio. Qué bueno que estás con nosotros, pero no se trata de Mercurio. Así que, ¿cuál es? ¿Cuál es el planeta más cercano a la Tierra? No le cambies en dos canciones. Te doy más pistas y más detalles acerca de este planeta al cual tú ya sabes perfectamente cuál estamos hablando. 22 11 12 91 73. Esperamos tu nota de voz. Si eres menor de edad, recuerda que tu audio tiene que venir acompañado con el de un adulto. Viene Dua Lipa. También tenemos a Elena Rose, Manuel Turizo y más música a través de tu radio. Esto es Break My Heart a las 3 de la tarde con 25 minutos en Radio Disney Puebla 92.9. Soy Erika, te acompaño unos minutos más hasta las 4 de la tarde.

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3: Son las 3 de la tarde con 29 minutos en Radio Disney Puebla 92.9. Te presentamos lo nuevo de Manuel Turizo y Elena Rose. Esto es La Semana, una canción que describe perfectamente el deseo de seguir viendo a esa persona que tanto nos encanta, que la verdad queremos verla todos los días de la semana. Así que esta canción lo va a describir perfectamente. Lista para que la programes en tu siguiente despertador.

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2: Ya son las 3 de la tarde con 32 minutos. Estás en Radio Disney Puebla 92.9. Soy Erika, te acompaño unos minutos más hasta las 4 de la tarde. Vamos a descubrir quién ha ganado en la ruta de esta tarde. Janie, cuéntanos.
3: ¿Qué creen? Nos encontramos con nuestra ganadora, Juana. ¿Cómo estás?
4: Bien, bien, muy bien.
3: Oye, platícale a la gente la suerte y cuando es para ti, es para ti.
4: Sí, vine a dejar un mandado aquí y estoy escuchando el radio de Radio Disney y escuché que van a dar una playera y vine corriendo para acá.
3: Muy bien, así como Juana, estén pendientes en todo momento y con su R de Paz listo para que ganen. Increíble sorpresa. Los espero en punto de las 4 en cabina. Gracias.
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2: 3 de la tarde con 33 minutos y seguimos en ¿qué tanto sabes de? A ver, ¿cuál es el planeta más cercano a la Tierra sin ocupar? Internet. Nada de internet porque tú sí sabes. Tú sí sabes. Brandon, cuéntanos.
5: Hola, Radio Disney. Buenas tardes. Con las pistas que acabas de dar, quiero suponer que es Marte, el planeta más cercano a la Tierra.
2: ¿Será, Brandon? ¿Será? Pues, ¿qué crees? Estás en un error, Brandon. No, lamento decirte que no es Marte, no es Mercurio, reina. Así que ya casi sabemos de cuál se trata. Aquí les va otra pista porque la verdad es que sí, está fácil. Está fácil, chicos. Sí se puede. Este planeta es tan brillante que es el segundo objeto más luminoso en el cielo nocturno, después de la luna, por cierto. Por eso mucha gente lo ha confundido con una estrella al amanecer y hasta el atardecer. Es ese punto que vemos muy cerca y decimos, ¿por qué se ve tan grande y más luminoso que todos los demás? De ese estamos hablando. Y hablando de calor, este planeta tiene una temperatura superficial promedio de casi 464 grados. Grados centígrados, más caliente incluso que Mercurio, que está mucho más cerca del Sol. Ahora, esto se debe a que su atmósfera está compuesta principalmente de dióxido de carbono, lo que genera un efecto invernadero extremo. Este planeta gira al revés, casi que casi todos los demás, en un movimiento que los científicos llaman rotación retrógrada. ¿Ya sabes de cuál hablamos? ¿Ya sabes? Sí, esto lo llaman los científicos rotación retrógrada, y nadie sabe con certeza por qué. Así que cuéntanos 22 11 12 91 73, ¿qué tanto sabes de cuál es el planeta más cercano a la Tierra? 22 11 12 91 73. En lo que esperamos tu nota de voz, viene la siguiente canción de Miley Cyrus y Pharrell Williams, Dr. Work It Out, a través de tu radio en Radio Disney Puebla 92.9. Soy Erika, te acompaño unos minutos más hasta las 4.

0: Estás en Radio Disney Puebla 92.9. Soy Erika, te acompaño unos minutos más hasta las 4 de la tarde. En este momento el marcador entre Colombia y Suiza va así. Colombia 0. Suiza 0.
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19: Sabemos cuáles son las vías más despejadas.

0: Zaragoza y Circuito Juan Pablo II. En este momento tenemos una temperatura de 23 grados centígrados. Si vas a salir, usa protector solar, hidrátate muy bien y lleva un suéter. Consejo vial, recuerda ser paciente si transitas por zonas de alta carga vehicular. Respeta los límites de velocidad, mantén tu distancia y conduce con precaución. Sobre todo no dejes de escuchar Radio Disney Puebla 92.9. Saludos si eres plataforma escudero y nos estás dejándonos acompañarte.
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3 de la tarde con 48 minutos. Por ella, Belinda y Los Ángeles Azules en Radio Disney Puebla 92.9. La brisa, el viento y el mar nos llama. 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La nueva película de Disney celebra este gran estreno con nosotros. Si quieres participar por este kit que incluye una chamarra, tote bag, llavero y stickers, pendiente de tu radio mañana 8 de julio en el despertador de Radio Disney Puebla 92.9, podrás participar de 6 de la mañana a 10 de la mañana pendientes. Disfruta de Moana Live Action disponible el 9 de julio en tu cine favorito. ¡Wow! Recuerda que con Radio Disney Puebla 92.9 participas por regalos exclusivos que tenemos para ti. Quédate pendiente porque en cuestión de una canción te pedimos cuál es este planeta del que estamos hablando. ¿Cuál es el planeta más cercano a la Tierra? 22 11 12 91 73. Recuerda que si eres menor de edad, tu audio sí o sí tiene que venir acompañado con el de un adulto, o sea que los dos salgan en la nota de voz. Viene Sara Larson con Midnight Songers Trip a las 3 de la tarde con 9:40.

0: 3 de la tarde con 52 minutos en Radio Disney Puebla 92.9 Girls Midnight Sun Girls Trip a través de tu radio de Sara Larson. Soy Erika, te acompaño minutos más para que den las 4 de la tarde. ¿Qué tanto sabes de cuál es el planeta más cercano a la Tierra? Mira que hablamos de este planeta. Cuando este planeta se pone justo entre el Sol y la Tierra, en un momento llamado conjunción inferior, puede acercarse a nosotros hasta unos 38 millones de kilómetros. Sí, de kilómetros. La distancia más corta que cualquier planeta ha logrado con la Tierra, caray. De hecho, la propia NASA lo señala como nuestro vecino planetario más cercano. Así que sí, vamos a conocer quién ha mandado su nota de voz a través de tu conexión. ¡Hola!
1: Radio Disney, soy Lulu y Mateo va a decir qué planeta es. Dilo, Mateo.
2: Hola, Radio Disney. Yo soy Mateo y yo digo que es Júpiter.
1: ¡Saludos,
0: Lulu, Mateo! ¡Júpiter! ¿Qué crees? Es un error, lamento bastante que no sea Júpiter, no es Marte y no es Mercurio. Así que vamos a conocer a todos los demás que han respondido. ¡Hola!
3: Hola, buenas tardes. Ahí les paso a Miriam. Va a contestar la pregunta.
4: Buenas tardes. Mi respuesta es Venus.
0: Hola, Miriam. Hola, Serge. Venus. Pues, ¿qué creen? Es verdad, sí, están en un acierto. Es Venus, caray. Me encanta la emoción con la que responden. Venus es el planeta gemelo, tan parecido a nosotros por fuera, pero tan distinto e inhóspito por dentro, tan cercano a la Tierra. Y sí, el más cercano a la Tierra, así que sí, es Venus. Tal cual, Venus. Gracias por dejarme acompañarte durante este día y hacer posible un programa más aquí en Radio Disney Puebla 92.9. Quédate a disfrutar de más música y más temas buenísimos aquí en tu radio porque te quedas con Janie y llega contigo de 4 a 9 de la noche aquí en Radio Disney Puebla 92.9. Cuídate bastante porque recuerda que mañana tu día comienza en el despertador de tu radio con Luis de 6 a 11 de la mañana. Tú y yo tenemos una cita mañana de nueva cuenta de 11 a 4 de la tarde. Gracias a Pau y a Chava por acompañarme aquí en la producción y a ti por llevarnos a todas partes, desde tus audífonos, en tu oficina, en tu auto y hasta en tu casa, acompañándote en tus actividades diarias. Gracias por dejarnos acompañarte. Quédate aquí a disfrutar de Radio Disney Puebla 92.9. Nos quedamos en redes sociales, @RadioDisneyMX. A mí me encuentras como @ErikaCorona en Instagram, Facebook y TikTok. Cuídate mucho. Mañana tenemos más música, más temas buenísimos aquí en tu radio. Allá, nos escuchamos mañana aquí en Radio Disney Puebla 92.9. Cuídate mucho. Adiós.

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1: Muy buena tarde, amigos de Radio Disney Puebla. La temperatura actual es de 25 grados centígrados. En temas viales, te comento que se reporta carga vehicular en la avenida 11 Poniente de la calle 3 Sur a la avenida 11 Sur. En temas locales, al referir que en 50 años no se ha mejorado el drenaje del Centro Histórico de Puebla, el coordinador de gabinete, José Luis García Parra, indicó que se trabaja en un estudio técnico para evitar inundaciones en inmediaciones del bulevar 5 de Mayo, aunque reconoció que la atención de fondo a dicho problema podría tardar un par de años por las posibles obras que se deben realizar. La mañana de este lunes, un árbol se desplomó sobre una vivienda ubicada en la avenida Escocia, esquina con Parque Las Hadas, el cual provocó daños materiales y la movilización de personal municipal para atender la emergencia. En noticias nacionales, la inversión fija bruta en México subió un 5.9% interanual en abril y rompió una racha de casi año y medio de caída, informó el Instituto Nacional de Estadística y Geografía. En información internacional, el presidente estadounidense Donald Trump aseguró haber visto el partido de México contra Inglaterra. Dijo que el delantero Harry Kane le cae muy bien y es un gran jugador. Estas fueron las noticias. Te invito a que te quedes en compañía de Janie en Radio Disney 92.9. ¡Excelente tarde!
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2: Son las 4.
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4: ¿Qué tal Radio Disney? ¿Podrían poner Swim de BTS? Muchas gracias.

Las 4:03 aquí en Radio Disney Puebla 92.9, 4:03 minutos. Soy Janie y estamos disfrutando música de BTS Swim para arrancar esta tarde en Radio Disney. Pues entonces, te acompaño de aquí hasta las 9 como todos los días, de 4 a 9, con toda esta buena música. Y además, yo esperando ya que te reportes a través de tu conexión 2211-1291-73. Porque recuerda que hoy te damos oportunidad de que tú nos digas con qué canción cerrar la hora. La canción secreta número 1 o la canción secreta número 2. Y vas a decir, Janie, yo cómo sé cuál es cuál. Obvio, te doy algunas pistas para que te animes por la canción secreta número 1, que habla de una relación que solo existe en la imaginación, casi perfecta. Uy, sí, creo que solo en la imaginación. Y la canción secreta número 2, que tiene que ver con una pasarela de moda y una colaboración que sorprendió a todos este año, ¿eh? O sea que podríamos estar diciendo que una de las canciones es más reciente, es la canción secreta número 2, y la primera canción habla de una relación que solo existe en la imaginación. La segunda canción es prácticamente una canción que tiene que ver con una pasarela de moda, una colaboración que sorprendió a todos este año. ¿Cuál te late más? ¿Canción secreta número 1 o canción secreta número 2? Mientras nos cuentas, vámonos con música de Shakira. Esto es Dai Dai. Soy Janie contigo de aquí hasta las 9 en Radio Disney Puebla 92.9.

0: Tami Puebla 92.94 con 11 minutos. Soy Janie, gracias por acompañarnos en este martes 7 de julio. Oye, y reportarte a través de tu conexión 22.11.12.91.73. Por cierto, tenemos una felicitación. Adelante, Alberto.
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2: Hola Jenny, buenas tardes. Quiero mandar unas felicitaciones para mi hermano Diego Tepos, que es un compo de años, que te escuchamos en San Gabriel, Metoxcla.
0: Gracias, Alberto, un abrazo. Bueno, pues entonces un abrazo súper especial para tu hermano, que lo estén festejando al máximo y gracias por disfrutar de la música de Radio Disney. Un abrazo pues a toda la familia. Y ya que nos andan acompañando, queremos decirles que ustedes pueden decidir qué canción cerrará esta hora, la canción secreta número uno o la canción secreta número 2. Recuerden que conforme vayan llegando los audios, entre más audios se va desbloqueando un poquito esa canción y sonarán unos segundos aquí en Radio Disney. La canción secreta número 1 que podría cerrar esta hora habla de una relación que solamente existe en la imaginación. La canción secreta número 2 tiene que ver con una pasarela de moda y es una colaboración que sorprendió a todos este año. Así que quédate que ya te platico más datos. Si aún no te convences por alguna de las dos, bueno, quédate aquí en Radio Disney. Y si ya te late alguna, manda tu voto. Canción secreta número 1 o canción secreta número 2. Soy Janie, me quedo contigo de aquí hasta las 9.
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0: 4:20 aquí en Radio Disney Puebla 92.9. 4:20. Huntrix Golden, lo que escuchamos a través de Radio Disney. Soy Janie. Oye, y estamos en el momento de, sí, que tú decides qué canción cierra esta hora, la canción secreta número 1 o la canción secreta número 2. ¿Y cómo decides esto? Bueno, yo te doy algunas pistas de las canciones, ¿listo? La canción secreta número 1 se lanzó como sencillo en abril del 2021 y fue tan exitosa que se convirtió en la canción con más streaming diarios en toda la carrera de su intérprete colombiano, por cierto, a propósito del partido de ese momento. Bueno, ese cantante es colombiano. Hasta ese momento, bueno, era la más exitosa, 2021. Entonces, esa es la canción secreta número 1, la canción secreta número 2. Resulta que esa canción, ¿sabes? Se estrenó en abril de este mismo año, 2026, y forma parte de la banda sonora de una esperada secuela de cine ambientada en el mundo de la moda. Ya, lo identificaste, ¿verdad? Yo sé que sí, así que cuéntanos, ¿por qué canción votas? ¿La canción secreta número 1 o la canción secreta número 2? Jali, cuéntanos.
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2: Hola Radio Disney, mi nombre es Jali y yo voto por la canción secreta número 2. Saludos.
0: Saludos, gracias por compartirlo. Ok, dice que le convence más la canción secreta número 2, la canción secreta número 1. Por cierto, el cantante contó que la escribió arriba de un yate que le prestó un amigo mexicano y de ahí pues surgió parte del proceso creativo casi de inmediato. Esa es la canción secreta número 1, la canción secreta número 2. De hecho, su videoclip fue dirigido por una reconocida coreógrafa y muestra a las dos artistas en un entorno de alta costura, pues con looks que la prensa especializada describió como maximalistas. ¿Tú qué dices? ¿Qué canción te late más para cerrar esta hora? ¿La canción secreta número 1 o la canción secreta número 2? Recuerda que esperamos tu voto a través de tu conexión 22 11 12 91 73. Soy Janie y te acompaño de aquí hasta las 9.

29 aquí en Radio Disney Puebla 92.9. I just my Bruno Mars a través de Radio Disney. Soy Jane y me quedo contigo hasta las 9. Pero en esta hora tú decides qué canción cierra: la canción secreta número 1 o la canción secreta número 2. Resulta que la canción secreta número 1, ¿sabes? En ella participan dos voces: una colombiana y una puertorriqueña, ¿ok? Y surgió porque el cantante principal, bueno, se la soñaba, en serio, con este artista en particular, así soñaba esa colaboración, según contó en algunas entrevistas. Y bueno, la canción mezcla las cuerdas de una orquesta con el ritmo urbano del reggaetón, algo que en su momento se consideró una fusión bastante original. Te digo, esta canción es del año 2021. La segunda canción, la canción secreta número 2, es del año 2026. Pues sí, de este año, en abril, surgió y es una colaboración que fue escrita por un equipo de compositores donde también participó un famosísimo cantante de pop que muchos conocen por sus baladas y su producción, que estuvo a cargo de varios productores pues de nivel mundial. La canción debutó con fuerza en las listas globales de streaming apenas unos días después de su lanzamiento. Así que ahí les va un pedacito de ambas canciones para que nos digas. La canción secreta número uno suena así. ¿Listo? Y la canción secreta número 2 suena así. ¿Listo? Ok, ahora tú decide cuál cerrará la hora, cuál te late más, como que cuál escuchas para perfecto para este martes. ¿La canción secreta número 1 o la canción secreta número 2? La canción secreta número 1. La canción secreta número 2. 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Cuéntanos, ¿cuál te late más? Mientras, vámonos con más de la música a través de Radio Disney Puebla. Soy Jane y me quedo contigo hasta las 9. ¿Qué pasó?

0: Las 4:37 aquí en Radio Disney Puebla 92.9. Escuchamos a One Republic, Need Your Love, lo que disfrutamos juntos en tu radio. Soy Janie, te acompaño de aquí hasta las 9. Y tú podrías elegir qué canción cierra esta hora, ¿ok? ¿Y cómo le haces? Bueno, manda tu voto a través de tu conexión. Así como Leti, que vota por la canción secreta número 1. ¿Es canción secreta número 1 o número 2? La canción secreta número 1. Te digo que hay un colombiano y un puertorriqueño. La canción secreta número 2, bueno, debutó también con fuerza en las listas globales de streaming apenas días después de su lanzamiento, y de hecho el videoclip muestra ahí a las dos artistas en un entorno de alta costura. ¿Te late más la canción secreta número 1 o la canción secreta número 2? Omar, cuéntanos.
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3: Hola, hola, Jimmy, muy buenas tardes. Yo voy por la canción secreta número 2. Saludos.
0: Saludos, gracias. Ok, entonces, como que vamos en un automático empate. Pero solo una puede cerrar esta hora. La canción secreta número 1 suena solo un poquito, ¿ok? Así. La canción secreta número 2, esa canción suena así. ¡Listo! Ahora sí, dinos por qué canción votas. Mientras, vámonos con más en Radio Disney Puebla. Soy Jane y me quedo contigo de aquí hasta las 9 en tu radio.
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2: Las 4:51 aquí en Radio Disney Puebla 92.9. Las 4:51 escuchábamos Ariana Grande aquí en tu radio, Radio Disney. Soy Janie. Oye, y me quedo contigo hasta las 9, pero gracias por reportarte siempre a través de tu conexión 22 11 12 91 73. Y en esta hora tú vas a decidir qué canción cierra. ¿Es la canción secreta número 1 o la canción secreta número 2? Diana, cuéntanos para quién es tu voto.
3: Hola Janie, hola Radio Disney, muy buenas tardes. Pues yo voto por la canción número 1. Saludos.
2: Saludos, gracias. ¿Tú qué dices, Gris? ¿Canción secreta número 1 o número 2?
4: Hola Janie, buenas tardes, saluditos. Pues yo doy mi voto a la canción secreta número 1.
2: Ok, gracias por ese voto, Pedro. ¿Tú qué dices? ¿Canción secreta número 1 o número 2?
5: Hola Radio Disney, quiero dejar mi voto a la canción número 1. Gracias.
2: Número 1, ok. Para los que apenas llegaron, bueno, ya hemos dado varias pistas, pero la canción secreta número 1 suena así. Ok, esa es la canción secreta número 1. La canción secreta número 2 suena así. Listo, ahora dinos, ¿sigues en ese voto? ¿Canción secreta número 1, canción secreta número 2? Nos vamos con más música y regresamos para averiguar qué canción cierra gracias a tus votos. Esto es Algo de Dana, You Called Me That Boy. Soy Janie contigo, de aquí hasta las 9.

0: 54 aquí en Radio Disney Puebla 92.9. 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
2: Yo voy por la 2.
3: Buenas tardes, Jenny. Voto por la 1. Voto por la 1. Saludos.
4: Saludos. Gracias, Alejandro. Gracias, Sergio, por sus respectivos votos para la canción número 2, la canción número 1. Y ahora sí, ya estamos listos para decirles qué canción cierra esta hora de martes, 7 de julio. Bueno, la canción secreta número 1, les diré más pistas. Esta canción debutó en el top 200 global de Spotify apenas 3 días después de su lanzamiento. La canción secreta número 2 es una colaboración que marcó el primer trabajo musical de juntas, de estas artistas, y nació después de que una de ellas, ¿verdad?, le entregara el premio innovadora en los iHeartRadio Music Awards, y el cual despertó una admiración mutua que terminó en la canción para la película, sí, El Diablo, Viste la Moda, y hablamos de Doechii y Lady Gaga. Runway. Esta canción que nos encanta, pero que el día de hoy no tiene votos suficientes para cerrar la hora. No. Así que sí, cerramos con una gran canción también. Es Sebastián Yatra y Mike Towers, Pareja del Año. En Radio Disney Puebla. Soy Janie. Disfrútala en tu radio, Radio Disney Puebla.

0: Son las 5.
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2: Hola Radio Disney, me llamo Inya. ¿Me podrían poner Paisajes de CD9? Porque es mi canción favorita. Gracias.

Las 5:03 a través de Radio Disney Puebla 92.9, 5:03 minutos, paisaje CD9 a través de Radio Disney. Soy Janie, qué gusto acompañarte en este martes, es 7 de julio, así que gracias por reportarte siempre a través de tu conexión 22 11 12 91 73, y es momento del reto de la tarde aquí en Radio Disney. Y este va a ser un reto matemático, yo sé que sí les gustan las matemáticas, sí, sí. Bueno, no va a estar tan complicada, ¿ok? Sin usar calculadora, ¿cuánto es? Tienen que dividir, escucha bien, tienen que dividir 30 entre un medio y después sumarle 5. Si te sabes el resultado, ¿verdad? Si sabes hacer estas operaciones. Ok, a ver, escucha, escucha. Tienes que dividir 30 entre un medio y sumarle 5. Tienes que dividir 30 entre un medio y después sumarle 5. ¿Cuál crees que es la respuesta? 22, 11, 12, 91, 73. Si crees que también está muy complicado el reto, avísanos, ¿eh? Bajamos el nivel de los retos. O si dices, no, Janie, así está perfecto, yo me sé la respuesta, entonces mándala también a través de tu conexión 22, 11, 12, 91, 73. Y quédate, porque hablaremos de qué pasa con estas divisiones entre una fracción. ¿Cuál es el error que más cometemos? Te lo platico en minutos aquí en Radio Disney. Mientras, más de la música, es Michael Jackson. En este martes en Radio Disney Puebla. Te acompaño hasta las 9.

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2: Hola, buenas tardes. El resultado serían 65.
3: Gracias, José, por tu respuesta. ¿Será 65 la respuesta correcta? Escucha bien, el reto de la tarde dice, sin usar calculadora, tienes que dividir 30 entre un medio y después sumarle 5. Julio también tiene una respuesta.
4: Hola, buenas tardes, Radio Disney. Hola, Janie. Mi respuesta es 25. Gracias.
3: Gracias a ustedes por compartirnos sus respuestas a través de tu conexión 2211-1291-73. ¿Ustedes qué dicen? ¿25? ¿65? ¿Cuál creen que sea la respuesta? Sin usar calculadora, tienes que dividir 30 entre un medio y después sumarle 5. ¿Cuál es el resultado? Platícanos. 2211-1291-73. Soy Jane y te acompaño de aquí hasta las 9.
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0: Las 5 con 18 aquí en Radio Disney Puebla 92.9. Las 5 con 18 minutos. Soy Jane y te acompaño hasta las 9. Oye, y tenemos un reto. Es el reto de la tarde, que tienes que dividir 30 entre un medio y después sumarle 5. Alejandro, ¿cuál crees que sea la respuesta?
1: 65.
0: ¿Seguro? ¿Seguro, segurísimo? Rosario, ¿tú qué piensas?
2: Hola, Radio Disney. El resultado es 20.
0: Ok, gracias. 20, 65, 25. ¿Tú cuál crees que sea la respuesta? ¿Sabes? Muchas personas, al ver una división entre una fracción, cometen el error de pensar que el resultado, pues, será más chico, ¿no? Pero ojo, aquí está el truco. Cuando divides un número entre una fracción menor a 1, como el medio, el resultado en realidad se hace más grande. Esto pasa porque dividir entre fracciones es lo mismo que preguntarte cuántas mitades caben en este número. Y como las mitades son chiquitas, pues caben muchas, ¿no? Entonces, es un concepto que se enseña desde la primaria, pero que muchos adultos lo hemos ya olvidado con los años, porque ya no hacemos de estas cuentas tan seguido. Por eso, en este momento queremos que anotes ahí, hagas tus cuentas, te apoyes a lo mejor de los más pequeños de casa ahora y nos digas cuál es la respuesta al reto de la tarde. Tienes que dividir 30 entre un medio y después sumarle 5. ¿Cuál será el resultado? Mientras nos cuentas, bailamos Enrique Iglesias a través de Radio Disney Puebla 92.9. Soy Janie, me quedo contigo hasta las 9.

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2: Hola Jamie, buenas tardes. Yo creo que la respuesta es 20. Saludos.

0: Las 5:26 a través de Radio Disney Puebla 92.9. Escuchamos Olivia Dean, Soy Easy to Fall in Love, a través de Radio Disney. Soy Jane y me quedo contigo hasta las 9 y hablemos de números. El reto de la tarde es, sin usar calculadora, tienes que dividir 30 entre un medio y después sumarle 5. Carla dice que la respuesta es 20. Orlando, ¿tú cuánto crees que sea la respuesta?
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2: Hola Jamie, la respuesta a la pregunta es 35.5. Saludos.
0: Saludos, gracias por compartirlo. Dice Orlando que 35.5. ¿Tú qué dices? ¿Cuánto es? Tienes que dividir 30 entre un medio y después sumarle 5. Existe una regla de oro en las matemáticas que dice que dividir entre una fracción equivale a multiplicar por su inverso. Es decir, dividir entre un medio es exactamente lo mismo que multiplicar por 2, ¿ok? Este truco no es un invento moderno, ¿verdad? No es que yo lo haya inventado tampoco ahorita. No, no, no. La manipulación de fracciones ya se trabaja desde el antiguo Egipto, donde los escribas usaban en fracciones unitarias para resolver problemas de la vida diaria, como repartir pan, o también repetir si era posible, ¿verdad? O tierras entre varias personas, ahí pues tenían que repartir, y bien. Así que este tipo de operaciones tiene miles de años de historia detrás, aunque hoy la resolvamos en segundos en el celular. Por eso es sin calculadora, tampoco vale la calculadora del celular, no, tampoco celular, ¿ok? ¿Cuánto es? Escucha bien, tienes que dividir 30 entre un medio y después sumarle 5. Nancy, ¿cuál es la respuesta?
3: Hola Radio Disney, el resultado es 20.
0: 20, ok, gracias por enviarlo a través de tu conexión. Mientras ustedes también nos cuentan cuál es el resultado de este reto, vámonos con música de Cristian Castro. Es mejor así, soy Jane y te acompaño de aquí hasta las 9.

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1: Radio Disney, muy buenas tardes para todos. Soy Eric Gómez de ESPN y hoy les cuento que la selección de Argentina logró una remontada épica ante Egipto para llegar a los cuartos de final del Mundial. Los africanos arrancaron con un gran gol de Yasser Ibrahim al minuto 15. En el segundo tiempo, tras un gol anulado a favor de Egipto, estos volvieron a marcar con Zico al minuto 67. A 10 minutos del final, Cristian Romero hizo el 2-1. Lionel Messi empató el partido al minuto 83 y Enzo Fernández consumó la remontada con el tercer gol argentino al minuto 93. Argentina jugará su siguiente partido en Kansas City el sábado 11. Lionel Messi se convirtió en el máximo goleador en la historia de los mundiales durante el 2026, pero el 10 argentino también pasó a la historia como el futbolista que más penales errados tiene en las Copas del Mundo, una marca que ratificó tras fallar este martes ante Egipto. Messi ha fallado 4 penales en lo que va de su carrera en los mundiales, misma que se extiende hasta el 2006 cuando debutó en la competencia, pero con el gol de esta tarde llegó a 21 goles en su carrera mundialista y supera a Kylian Mbappé con 2 tantos más. El Liverpool aventaja al Manchester United en la carrera por fichar a la joven estrella mexicana Gilberto Mora, según fuentes. Los Reds están intensificando su interés en el centrocampista de 17 años, mientras que el Manchester United, que también lo sigue de cerca, optará por priorizar otros objetivos. Real Madrid y Barcelona son otros equipos que han sido mencionados como posibles destinos. Radio Disney, me despido por ahora y les comento que todas las mejores noticias y contenidos del mundial se encuentran en el app de ESPN. 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
1: Hola Jimmy, muy buenas tardes. Sería de esta manera: primero se pondría el 30 guión sobre 1 y un medio. Se multiplica el 30 por 2, serían 60. Y 0 por 1 serían 0, más 5 serían 65. Esa sería la respuesta correcta. ¡Saludos!
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2: Hola amigos de Radio Disney, pues la respuesta es 65.
3: Gracias, Ada, por compartir tu respuesta al reto de la tarde. Tarde lluviosa, muy lluviosa, aquí en la zona de La Paz, lloviendo muy fuerte, y también por tu zona. Con mucha precaución, paciencia, si no estás viendo nada, ¿verdad? Mejor oríllate, con calma, llegarás en algún momento a tu destino, pero paciencia, tranquilo, oríllate y ya. Si no tienes visibilidad, maneja con mucha, mucha precaución si es que sí puedes, ¿ok? Vale, entonces estamos con el reto de la tarde, si estás en casita, si estás en el trabajo, entonces si puedes, sin problema, tú mandar tu audio. Sin usar calculadora, tienen que dividir 30 entre un medio y después sumarle 5. Ada dice que la respuesta es 65. Omar y dio una explicación, dice que también es 65. ¿Ustedes qué piensan? A través de tu conexión 22 11 12 91 73, compártenos tu respuesta. Moisés, te escuchamos.
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4: Hola Radio Disney, no sé por qué, pero mi lógica es que si 30 entre 1 me da 30, pues obviamente se tendría que ser el doble. Entonces serían 60 más 5 sería un resultado de 65.
3: Maravilloso, a tu manera, como tú lo entendiste y se resolvió. ¿Será la respuesta correcta? Lo averiguamos en minutos en Radio Disney Puebla. Mientras tú compártenos, ¿cuál crees que sea la respuesta a este reto de la tarde? Sin usar calculadora, tienes que dividir 30 entre un medio y después sumarle 5. Soy Jane y te acompaño de aquí hasta las 9 en Radio Disney Puebla.

Las 5:50 aquí en Radio Disney Puebla 92.9. Soy Janie, estoy contigo hasta las 9. 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
2: Radio Disney, pues yo digo que 65. Si entendí bien, es mi 30 entre un medio, pues obviamente sería por 2, serían 60. Y después sumarle 5, pues 65. Creo que, espero estar bien, cálculo matemático.

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2: Hola, Disney, soy Lía. Y dice mi tío que son
3: 65.
4: Hola, Lía. Hola al tío también. Gracias por la respuesta al reto de la tarde. Sin usar calculadora, tienen que dividir 30 entre un medio y después sumarle 5. Sergio también dice que es 65. Minerva, ¿cuál crees que sea la respuesta? Cuéntanos.
5: Ayer, bonita y lluviosa tarde. El resultado es 25.
4: Ok, 25. Hablemos entonces de que el reto dice así. Tienes que dividir 30 entre un medio y después sumarle 5. Los que dijeron 20 como respuesta, esa es una respuesta incorrecta. Los que han dicho 35.5, no sé cómo fue esa operación, pero tampoco es una respuesta correcta, ¿ok? Ahora, los que han dicho 25, no. Algo pasó ahí y que también es una respuesta incorrecta. La respuesta correcta es 65. Recuerden el truco, se los dijimos. Dividir entre una fracción se convierte en una multiplicación. Entonces, 30 dividido entre un medio es lo mismo que multiplicar 30 por 2, lo que nos da 60. Y entonces le sumamos 5, ¿verdad? Lo que pedía el reto. Y llegamos a 65. Así que gracias a todos los que mandaron su respuesta a través de tu conexión 22 11 12 91 73. La respuesta al reto de la tarde es 65. El reto, si no lo recuerdas, dice tienen que dividir 30 entre un medio y después sumarle 5. La respuesta correcta, 65. Así que muchísimas gracias por compartirnos sus mensajes a través de tu conexión 22 11 12 91 73. Oye, ¿y qué te parece si ahora vamos planeando qué se cenará hoy? ¿Qué es lo que no podría faltarnos en este martes 7 de julio? Mientras nos platicas, bueno, ya te cuento en minutos más detalles de nuestra cena Godín. Vámonos con más de la música en tu radio. Soy Jane y te acompaño de aquí hasta las 9.
1: Son las 6.
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6: Hola Radio Disney, ¿me podrías poner la canción de The Cure de Olivia Rodrigo? Gracias.